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0: 7. Hola, buenos días. ¿Cómo amanece, señor Cruz?
1: Buenos días, ¿cómo están, aldeanos? Feliz mañana. Qué delicia de lunes, de verdad. Un abrazo enorme para todos. Espero que este fin de semana haya sido lleno de descanso, que se hayan despistado, que se hayan logrado desconectar, ver una película o empezar a ver una serie o terminar de ver serie o comenzar un proyecto nuevo, o que todo haya salido maravillosamente bien.

0: Comienzan su buenos días con la canción ideal para este lunes.
1: Mándanos un audio por WhatsApp 8909-5959.
0: Con la canción ideal para este lunes.
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0: minutos del lunes 13 de julio. Buenos días.
1: Hola, hola, buenos días, aldeanos. Feliz inicio de semana. Héctor, Jair, ¿todo bien, muchachones?
2: Bien, buenos días.
1: Día nublado, muy rico. No sé cómo se llama la canción, pero la canción dice Everyone's Watching. Esa puede ser para iniciar el lunes con toda la energía y la semana. Un abrazo.
3: Abrazo para vos también.
0: Si Jair no la descifra, estamos jodidos.
3: ¿Cuál era esa? Para hacer un chazán en este momento.
1: Esa puede ser para iniciar. ¿Cómo se llama la canción? Pero la canción dice Everyone's Watching. Esa puede ser.
0: Bueno, pero no era pónganos a adivinar la canción que quiere. Era pida la canción del lunes que quiera. Abrazo, Marquito.
3: Yo creo que la que quiere él es la de Everybody Wants to Love. Creo que es eso.
0: Confirme.
4: ¿Qué bebés? ¿Cómo amanecieron? Que tengan bonita semana, bendiciones. Hoy lunes, que todo salga súper bien. Cornetita, la suerte para todo el mundo esta semana.
0: Confirme.
4: ¿Qué bebés? ¿Cómo amanecieron? Que tengan bonita semana, bendiciones. Hoy lunes, que todo salga súper bien. Cornetita, la suerte para todo el mundo esta semana.

0: buenos días.
1: Hola, buenos
0: días. Soy súper tarde el brete, pero no importa.
1: Eso.
0: Babies, de casualidad, ¿tienen Sunrise de Simply Red?
1: Uy, qué buena.
0: Gracias.
1: Esa. ¡Qué buenos días! Esa.
2: Seis de la mañana, 14 minutos. Así es como va a entrar caminando al brete, con este mood.

0: quiera.
1: Hay algunos muy jóvenes que escuchan la aldea de 959 y ustedes son muy jóvenes para recordar que hubo una época en este país donde nadie quería comprar yuca. Son muy jóvenes para eso. Muy jóvenes.
2: Buenos días, Héctor y Yair. Mi canción de lunes sería Don't Stop Me Now, The Queen.
1: ¡Ah, mae! De esas canciones que llenan de energía un lunes cualquiera.

0: pura energía para arrancar la semana y que todo salga pura vida.
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3: Pónganse ahí, Seven Days and Sunny June de Jamiroquai. Qué buena esa madre.
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3: Pónganse ahí, Seven Days and Sunny June de Jamiroquai. Qué buena esa madre.

0: ya ir porque antes no se podía comprar yuca.
1: Por culpa del tío Yuca.
2: Por culpa del tío Yuca, no se podía antes.

0: ellos. Mi canción de lunes es la de Jimena Sariñana ALV.
1: Esta.
2: Qué buena.
0: Ellos. Mi canción de lunes es la de Jimena Sariñana ALV.
1: Esta.
2: Qué buena.
3: Ay, Yair.
2: ¿Qué será la vida del maná de la yuca, en serio?

0: buena canción y qué buenos recuerdos. Muy buen mood para el lunes 13 de julio. Hacemos pausa y regresamos. Esta es la aldea de 959 Conexión.
1: Buenos días, venimos con noticias, huevonas.

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0: Muy buenos días, yo soy Enrique Gratas y en estos momentos le informo a usted de lo más importante en el acontecer nacional e internacional. Yo soy Enrique Gratas y le acompaño acá en la aldea de 959 junto con María Celeste Arraraz en las noticias más importantes que destacan en Costa Rica y en el mundo en forma de huevo. Bienvenidos a las noticias huevonas.
1: Muy buenos días, don Enrique Gratas, placer saludarlo hoy.
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1: Vamos al reporte informativo que tenemos a esta. Se descubrió el engaño tras 2 años de noviazgo y tratamiento de fertilidad conjunto. La motivó a esta demanda civil en la capital japonesa. Las sospechas de la mujer crecieron ante la falta de avances reales para formalizar el enlace mientras el embarazo avanzaba.
0: ¿Cómo?
1: Tras esta confrontación directa, el hombre confesó que seguía casado y que tenía una hija con su esposa legal. La madre, apoyada por sus padres, recurrió a los tribunales civiles para exigir la indemnización de 19 millones de yenes bajo el amparo de artículos del Código Civil japonés y le terminó yendo súper bien porque ganó la demanda.
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0: A las 6 de la mañana con 42 minutos. Un hombre afirma recordar su vida como espermatozoide. Un colombiano de 37 años aseguró recordar su vida antes de nacer, afirmando que conserva memorias de cuando era un espermatozoide. Según su relato, recuerda el calor de los testículos de su padre.
1: No.
0: Y la carrera para llegar al óvulo y además el momento en el que logró fecundarlo. Cristian explicó que estos recuerdos suelen aparecer de manera inesperada cuando presencia situaciones que le resultan extrañamente familiares. A veces alguien abre una botella de champaña y de inmediato se me vienen imágenes a la cabeza. También me pasa cuando veo salir crema de un frasco, cuando observo ofertas o ciertas texturas blancas. El llamativo testimonio rápidamente se viralizó en redes sociales, donde miles de usuarios reaccionan entre risas e
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1: Avanzamos con el programa para hoy. Yo me voy a despedir de este reporte para que nos dé más tiempo de poner música. Don Enrique Gratas, le devolvemos el pase a los muchachos en cabina.
0: Don Enrique. Así, por favor. Está violentando.
1: Está usted muy pegado, lo siento, como que no, como que se está ahogando, pensé. Pensé que se está ahogando, discúlpete.
0: Hágame el favor, o sea, me parece.
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0: chiquillos, buenos días. Ah, yo no amanecí con una canción específica, pero amanecí con el mod de 30 Seconds to Mars. Cualquier hijo de puña canción.
1: Cualquiera. Como esta.

Hola aldeanos, soy Diego. Mi canción de lunes es Wave by the Wave de Robin.

0: Yair.
1: Hola, hola chicos, buenos días. Héctor, Yair, espero que estén súper bien.
2: Buenos días.
1: Hoy, después de 5 meses sin empleo, gracias a Dios, hoy es mi primer día de trabajo.
2: Uy, qué chiva.
1: Y quería compartir con ustedes. Entonces, una cornetita de la suerte y ojalá también mi canción de lunes, que sería The Hype de 21 Pilots, para empezar con todo el mundo.
2: Mae, bueno, buen día, chicos. Antes que empiece la canción, primero, muchas gracias por compartir esto con nosotros. Estoy seguro que tanto nosotros como mucha gente que escucha este programa a esta hora se alegra por vos, porque de verdad que el trabajo es una bendición y me imagino que en estos 5 meses tuviste preocupaciones, tuviste momentos llenos de estrés, tuviste momentos de mucha incertidumbre y qué bueno que tuviste la paciencia que esperaste y esta cornetita de la suerte que... Si en algún momento la pediste, que haya funcionado muy bien. Llegue ahí con toda la felicidad del mundo, con toda la buena actitud y que esto sea una bendición para vos, para tu familia y que traiga cosas solo bonitas.
0: Que te vaya muy bien, mae. Una sonrisa en la cara y a ponerle.
2: Mae, qué bonito, mae.
0: Bonito
2: ¿Cómo
0: lunes.
2: Me alegra, cómo me alegra.

0: Buenos días, chiquillos, espero que estén bien. Desde Guatemala nos escuchan.
1: Uy, qué chido.
0: Y quieren un polichito para la tía Ivonne, que está enferma.
1: Pues le damos de una vez.
0: Que le

0: Vázquez.
1: Qué pecado, man, no, que se recupere, Yair, que se recupere. Nosotros nos separamos, nos conectamos con Panorama a las 7 de la mañana y volvemos.
2: Ya casito.
1: Volvemos a las 7:20. Buenos días.
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7: Hola, muy lindo lunes. Gracias por escuchar Panorama. La frase de hoy es del empresario de ascendencia japonesa, Robert Toru Kiyosaki. El fracaso derrota a los perdedores, pero inspira a...
8: Más importantes del planeta para recaudar fondos contra la hambruna en África. Entre todas las presentaciones, la de Queen quedó grabada para siempre en la memoria colectiva, especialmente con Radio Gaga, cuando miles de personas acompañaron a Freddie Mercury con un aplauso sincronizado que le dio la vuelta al mundo.
7: Gaga no solo inmortalizó uno de los momentos más grandes de la historia del rock, también es un homenaje a la radio, este medio de comunicación que durante generaciones ha informado.

0: entretenido y acompañado a millones de personas. La canción de Queen recuerda que la radio no solo transmite música o noticias, también despierta recuerdos, alimenta la imaginación y crea un vínculo especial entre quien habla y quien escucha.
1: Quizás ese sea nuestro mayor mérito, estar presente en los trayectos cotidianos, en las madrugadas de trabajo, en los momentos de alegría y también en los de incertidumbre. Mientras exista alguien dispuesto a escuchar y otra persona con una historia que contar, la radio seguirá encontrando la manera de acompañarnos. Y esa, sin duda, también merece ser una razón para celebrar. De acuerdo con varios especialistas del derecho y de la política, la reciente resolución de la Sala Constitucional que anuló la licitación
0: del Ejecutivo, en ese momento encabezado por Rodrigo Chávez Robles, decidió utilizar la figura de subasta para hacer un remate de frecuencias.
1: Sí. De acuerdo con varios especialistas del derecho y de la política, la reciente resolución de la Sala Constitucional que anuló la licitación
0: del Ejecutivo, en ese momento encabezado por Rodrigo Chávez Robles, decidió utilizar la figura de subasta para hacer un remate de frecuencias.
1: Sin adjudicar un bien de dominio público, cuando están involucrados derechos fundamentales como la libertad de prensa y la libertad de expresión.
0: Escuchemos a Giovanni Delgado Castro, abogado y...
2: Para las compañías, radioemisoras y televisión, era más caro la implementación de puesta en marcha del proyecto si participaban en la subasta que algunos costos de bases de estas, pero les solicitaba un aspecto de compras de sistemas de radiobases y reproducción que eran sumamente caros y no era una condición que la dejaba al azar de la persona, sino que tenía que cumplir una serie de requisitos técnicos, los equipos, que los hacía sumamente onerosos. Después de esto, los estudios que ellos usaron de radiofrecuencias no se adaptaban a la topografía del país. Entonces, estaban exigiendo que aquellos pequeños empresarios de emisoras rurales de ciertos pueblos tenían que satisfacer un aspecto general que era imposible de cumplir. Y aquí es donde entramos con el aspecto social, que también era muy importante en la Ley General de Contratación Pública, que el pliego de condiciones no valoró.
1: Giovanni Delgado Castro explicó que el recurso acogido se centró en demostrar que los pliegos de condiciones...
3: Que todos estos elementos tienen que estar incorporados dentro de ese proceso de licitación. Estamos hablando de multicriterio, el precio no puede ser el único criterio, ni el criterio preponderante. Deben de existir factores cualitativos. La sectorialización es muy importante desde el punto de vista de la clasificación de emisoras comerciales, culturales, educativas, religiosas, comunitarias, indígenas. La regionalización es muy importante. El tema de la continuidad de marketing internacional. Al día de hoy, la SUTEL no sabe de qué tamaño es el mercado de publicidad del país.
1: Que al tratarse de un recurso indispensable para el ejercicio de la libertad de expresión, el Estado debe procurar que el proceso favorezca la diversidad de medios y de voces.
0: En síntesis, la Sala Constitucional no solo anuló una licitación por razones económicas, lo hizo también porque concluyó que el modelo propuesto debía armonizar la eficiencia administrativa con la protección de un derecho fundamental para toda la ciudadanía, el acceso a un sistema de comunicación plural y diverso.
1: En futuros programas analizaremos otros enfoques de la sentencia de la Sala Constitucional, gracias a la cual hoy más de 100 medios de comunicación, entre radio y televisión, pueden seguir operando libremente.
0: Después de la pausa comercial, continuamos con otro tema de interés en Panorama.
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0: Muchos años no había hospital. Las escuelas eran precarias y las oportunidades.

0: Habilidades escaseaban. De niño jugaba fútbol descalzo en canchas de tierra y perdió a su padre cuando apenas tenía 7 años. Muchos pensaban que aquel muchacho nunca llegaría al fútbol profesional, pero él nunca dejó de creer en su sueño.
1: Con mucho esfuerzo, Sadio llegó a Europa. Brilló en el fútbol de Austria, Inglaterra y Alemania. Conquistó la Liga de Campeones con el Liverpool y se convirtió en uno de los mejores jugadores africanos de su generación. Sin embargo, el éxito nunca le hizo olvidar de dónde venía.
0: Mientras muchos deportistas invierten en lujos, Mané decidió invertir en personas. Financió la construcción de un hospital, una escuela secundaria, una cancha de fútbol y otras obras para mejorar la calidad de vida en Bambali. Su objetivo siempre ha sido que los niños de su pueblo tengan oportunidades que él nunca tuvo.
1: Cuando alguna vez le preguntaron por qué no presumía de automóviles o relojes caros, respondió que prefería que su dinero sirviera para construir escuelas, alimentar a quienes lo necesitan y dar esperanza a su comunidad. Esa frase resume muy bien su forma de entender el éxito.
0: Hoy, cada vez que Sadio Mané entra a una cancha con la camiseta de Senegal, representa mucho más que una selección nacional. Representa la posibilidad de que un niño nacido en un lugar humilde pueda cambiar su destino sin olvidar sus raíces.
1: Los goles emocionan durante 90 minutos, pero las obras que transforman la vida de otras personas pueden permanecer durante generaciones. Y quizás ese sea el triunfo más importante que un futbolista pueda alcanzar.
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1: En nuestro recuento de los mundiales de fútbol, llegamos a Francia 1998. Otro capítulo de la historia mundialista que se escribió sin la presencia de los ticos.
0: Este torneo marcó un cambio importante. Por primera vez participaron 32 selecciones en la fase final, distribuidas en 8 grupos de 4 equipos. En total se disputaron 64 partidos y se anotaron 171 goles.
1: La gran sorpresa fue Croacia, que participaba por primera vez como país independiente y alcanzó el tercer lugar. Su delantero Davor Šuker terminó como máximo goleador del campeonato con 6 anotaciones.
0: La final se disputó el 12 de julio en el Estadio de Francia. El equipo anfitrión se enfrentó al entonces campeón Brasil y consiguió una contundente victoria de 3-0.
1: Zinedine Zidane se convirtió en la gran figura al marcar 2 goles de cabeza.
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6: La democracia no se fortalece debilitando instituciones. La Cámara Nacional de Radiodifusión, Canara, expresa su preocupación ante las propuestas del Poder Ejecutivo para reducir los presupuestos de instituciones fundamentales para el equilibrio democrático del país. Entre ellas, el Poder Judicial, la Contraloría General de la República, la Defensoría de los Habitantes y, de manera especial, el Tribunal Supremo de Elecciones. Costa Rica necesita un Estado eficiente, responsable en el uso de los recursos públicos y comprometido con las instituciones encargadas de garantizar los frenos y contrapesos propios de una democracia. Las entidades que fiscalizan el uso de los recursos públicos protegen los derechos de los habitantes, administran justicia o garantizan procesos electorales transparentes, no constituyen un gasto prescindible. Deben rendir cuentas, ser transparentes y mejorar continuamente, pero también contar con los recursos necesarios para cumplir adecuadamente su misión. Resulta especialmente relevante preservar la fortaleza del Tribunal Supremo de Elecciones en un momento en que el país se encamina hacia un especialmente relevante preservar la fortaleza del Tribunal Supremo de Elecciones en un momento en que el país se encamina hacia una elección.

0: En un momento en que el país se encamina hacia un democrático, sobre la fortaleza de sus instituciones, la independencia de sus poderes y la existencia de organismos de control capaces de actuar con autonomía. En distintos momentos también se han cuestionado otros actores esenciales para la democracia, como los medios de comunicación privados, gratuitos, libres e independientes, cuya labor fiscalizadora resulta igualmente indispensable para una sociedad abierta. Canara hace un respetuoso llamado a los diputados de la República para que analicen estas decisiones con visión de Estado. La eficiencia del sector público es un objetivo legítimo, pero nunca debe alcanzarse a costa de debilitar los mecanismos que protegen la transparencia, la legalidad y la democracia costarricense.
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0: Este fue un comentario de la Junta Directiva Cámara Nacional de Radiodifusión, Canara.
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1: De esta manera llegamos al final de Panorama.
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0: ¿Qué?
1: ¿Qué fue?
0: Yo quiero vivir y me voy contigo.
1: ¿A dónde?
0: Hey, ¿qué tal? Buenos días, ¿cómo están, aldeanos? Un abrazo especial para todos ustedes. Las 7

0: De la mañana con 23 minutos. Estamos iniciando una nueva semana hoy, 13 de julio. Y bueno, felices compartiendo con todos ustedes, esperando que la estén pasando muy bonito, disfrutando de la aldea de 959. A todos los que van en carretera, haciendo ejercicios, al que está en este momento sin casa, al que está logueándose en la compu. A todos, un abrazo especial desde 959.
1: Hoy tenemos bolsa de empleo, así que si estás buscando brete, hoy en un rato más te vamos a contar cómo está el asunto. 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
1: 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Vamos ahora con los datos cruzados de Yair Cruz.
0: ¡El Capibara Cruz! Ah, ¿vieras que ayer que fui al concierto de Natalia Jiménez?
1: ¿Es un dato cruzado?
0: Sí.
1: Ok.
0: Varios aldeanos que le regalamos entradas, llegaron a saludarme. Y eso me pareció muy bonito.
1: Mandaron fotos. Chris, mandó una foto con vos ahorita.
0: Bueno, imagínate. Entonces, como 3, 4, más o menos, me los topé. Llegó un maestro y dice, estoy aquí gracias a ustedes. Cuando me salí del parqueo. Luego me topé a Chris, que se tomó una foto con ella y conmigo. Y dos personas más que ganaron acá en La Aldea. Así que muchísimas, pero muchísimas gracias. Y qué chiva que lo hayan disfrutado. Mae, yo fui ayer obteniendo una cosa que llaman novio bono. ¿Vos has visto? ¿Vos sabes qué es un novio bono, Héctor?
1: No, pero no es un dato cruzado, ¿verdad?
0: No, pero ayer hice un novio bono. Yo quiero recomendarle a todos los caballeros y también a las damas hacer novio bonos. Novio bonos es cuando usted dice, mae, no es ir obligado. Obligado no es. Es decir, ok, yo voy a ir... Pero vos tenés ese cupón ahí guardado. Yo fui por y para guardarme ese cupón. Sin embargo, debo decirte, mae, un conciertazo dio Natalia Jiménez. Muy buena ella. Un gran carisma con el público. Y tuvo un momento muy emotivo. ¿Me puedes poner esa canción que se llama Creo en mí? Contó este dato, mae.
1: Sí, lo tengo. Me lo mandaron en video.
0: Contó que hace 4 días, 5 más o menos, un juez le dio la custodia de su hija y entonces era un momento que le había costado muchísimo, muchísimo, y que había estado durante mucho tiempo sufriendo, y que ahora que tenía esa oportunidad iba a poder compartir con su criatura, a quien amaba con todo el corazón, y que era un concierto ayer muy especial para ella y se puso muy emotiva en el escenario. Toma, el público increíble reaccionó ante eso y me parece muy chiva. Así que bueno, pues conciertazo, la verdad, de anoche de la Jiménez en el Parque Viva.
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0: Ok.
1: Ahora sí vas con datos.
0: Sí.
1: Es que me haces poner pistas que no van.
0: ¡Qué lindo!
1: Ahorita suelta otro anuncio, oigan.
0: Mae, les quiero contar, mis queridos aldeanos, que hoy es 13 de julio, el día número 194 del año. Le quedan 171 días al 2026. Hoy es el Día Mundial del Rock. El Día Mundial del Rock es hoy. Justamente es una celebración que conmemora el Live Aid, aquel famoso concierto benéfico.
1: Ah, ¿es por eso?
0: Es por el Live Aid, que fue en el 85. Pero es vacilón, porque estaba el Live Aid y después se hizo el Live Aid en el 2026. No, perdón, en el 2006. En el 2006, hoy hace 20 años, se realizó el Live Aid. También un conciertazo increíble. Entonces, señoras y señores, en la celebración del día del rock.
1: Qué chiva poder celebrar esto en medio de lanzamientos de bandas icónicas, como por ejemplo el que tuvimos hace unos meses de Rolling Stones, por ejemplo, ¿verdad? Sí. Que son referentes cuando hablamos de géneros como estos.
0: Sí.
1: Ahora, ¿el rock ahora es un género? Es más una actitud, Jair.
0: Vieras que yo estoy de acuerdo con vos, ma. Yo creo que es... No sé si lo pensás que es una actitud, pero ¿sí? A mí me parece como un estilo de vida.
1: Sí, yo creo que el rock es eso. Porque, por ejemplo,

0: las etiquetas que las disqueras en algún momento le pusieron a la música, ¿verdad? De pop, pop rock, pop punk, rock, heavy rock y bla, bla, bla. Son eso, etiquetas de disquera.
1: Claro.
0: ¿Verdad? Para poder organizar un montón de material y cómo venderlo, cómo sí. distribuirlo. Pero, por ejemplo, ahorita Olivia Rodrigo tiene un pop rock por etiqueta con mucha vibra de rock. ¿Verdad? Avril Lavigne en sus inicios era rock, era por vibra.
1: Yo quiero agradecerle a la vida, definitivamente el rock, se lo quiero agradecer. Ingeniero, de verdad, de mucha historia, de mucha cultura y como un estilo de vida, me parece algo chido. El tener para mí una jaqueta de cuero negra, mae, me hace decir, mae.
0: Ya soy rockero.
1: Ya lo hace rockero a uno. Me parece chido.
0: Bueno, de lejos de los tags hay eso, hay todo un mood.
1: Mae, ¿cuánto nos ha dado el rock, no? El signito que todo el mundo hace con la mano. ¿Verdad? Que es como los dos cachitos. El signito que todo el mundo hace con la mano. ¿Verdad? Que es como los dos cachitos. Oh my. Qué rola.
0: Qué rolón.
1: Qué rolón te pinchaste.
0: Uy. Qué buena canción, ¿verdad?

0: Nunca se va a olvidar aquellos tiempos donde, cuando existían los acetatos, que salían teorías de, uy, el disco lo escuchan al revés y tiene mensajes diabólicos.
1: Y sí tenía. Acordate.
0: ¿Te acuerdas?
1: Oh, tío, boy. Oh, Adriano, más cabrón, man. Sí se pasó en escuchar a Ozzy Osbourne.
0: No, man.
1: Qué impresionante la cantidad de exponentes, ¿verdad?

0: Demasiado icónicos, demasiado, demasiado.
1: Qué rico, mae. El poder escuchar y el haber escuchado una canción de rock, haberla gritado y haberla disfrutado al máximo. El haber ido a un concierto de rock. ¿Cuál fue el único concierto de rock que fuiste, man?
0: Uy, man, no sé.
1: Bueno, mi último concierto de rock fue Guns N' Roses, que vino el año pasado.
0: Sí, no sé, no tengo así tan a mano.
1: Perdón. No, escuché más nada. Me gustaría estar en la ciudad de la furia ahorita. Ma, yo no sé vos, Héctor, pero tengo unas ganas de ir a Argentina.
0: Ma, yo a Argentina tengo ganas de ir desde hace rato, pero ahorita estoy que ya me voy para México, ¿verdad?

0: Me mudo a México.
1: ¿Vieras qué ganillas tengo como de no sé? De conocer a Argentina, porque no tengo el placer de conocerlo.
0: Sí.
1: Y me encanta esa parte del mundo.
0: Qué chido, me quiero muchas fotos, Yair. Ese cuentito que te agarra vos cuando viajas de, ay, quiero despegarme en el celular. Por el carajo, mandas esa idea.
1: Mae,
0: quiero muchas fotos, Yair.
1: ¿Te puedo pedir una cornetita de la suerte? Mándame una cornetita de la suerte para que las ganas se me den más ganas de ir a Argentina, mae.
0: ¿Por cómo más?
1: Mae, que de verdad quiero ir.
0: Sí, pero ¿cómo más ganas? Deberías estar hasta el hocico de ganas.
1: ¡Hey! ¡Qué buena la base! ¡Qué bueno el rock nacional también! Dejo, la dejo.
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1: ¡Qué buena canción, mae!
0: Esteban. Nunca volví a escuchar las canciones. Uno solo escucha los fragmentos de Esteban ahí.
1: Y DJ Esteban. Madre, me pasa igual.
0: La selló, él selló las canciones de mi vida.
1: Madre, ayer me di cuenta que a mí me pasa algo cuando, además de eso, estoy viendo una película, una serie, o una novela, o lo que sea que haya en tele, que la gente, madre, cuando van en un carro y van dos personas hablando en el carro, cuando el conductor, o sea, el que va manejando, o sea, no le quita la mirada al pasajero. Yo digo, mae, pero volvé a ver al frente que vas a chocar. ¿No te pasa, mae? ¿No te pasa eso?
0: No lo pienso, pero sí lo entiendo lo que decís.

0: nunca olvidaré el concierto de Molotov en Palmares.
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2: ¿El rock latino aplica, don Jair Cruz?
0: ¡Claro!
2: El rock latino es la base rock con el sabor latino, ¿verdad? Que se vuelve bailable.
0: ¡Claro!
2: El parque de rock latino. ¿Viste que el parque viene con conciertos y cosas?
0: ¡Qué chido, man! Estamos aquí en Noix Enoc 656.
2: Esta
1: como siempre.
2: Ya sabía yo. Es que hay una de las pantallas de la cabina, tiene el logo al revés y tiene a Yair distraído. Si alguno calza ahí, va.
0: Sí, pero es que sí, somos Noix Enoc.
2: Esta no es mi versión del parque, o sea, mi hit del parque es este, ¿eh? Como del 2006, entre 2006 y el 8 es esto.
0: Esta es su canción.
2: De las del parque, sí.
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2: Decían. 979.
0: Hagamos un bloquecito de rock nacional, mae, que también merece.
2: Sí, claro.
0: Merece.
2: Esto es nacional, pa, ya, ¿verdad? Un concierto por año, después de 20 años, mae, los hace y ya.
0: Vienen en noviembre otra vez. Parque no, Viva.
2: No les pedimos visa, pero les hacemos una.
0: Yo te voy a decir una cosa. Si no voy a Argentina, por lo menos me voy al concierto de Cadillacs.
2: ¿Cómo si no voy a Argentina? Ya vos tenés todo ese viaje listo. ¿Cómo que querés más ganas? ¿De qué estás hablando?
0: Héctor.
2: ¿Hay algo que yo no sepa? ¿Hay algo que no me has contado?

0: ¡Mamadaron! ¡Qué bueno los Candy!
1: Le vamos a encargar a Roberto que ponga todas estas piezas ahora.
0: Claro, y es el Día del Roco y hay que celebrarlo.

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1: Mae, ¿cómo se parece la voz de este mae al que canta en 94.7, mae?
2: Se parece un toque, ¿verdad?
1: 94.7. Es que yo pienso que después de cada frase va a decir 94.7.
3: A un lado.
1: Oiga.
2: Qué zángano que es Jay.
1: Pero la verdad. Oiga.
2: ¿Vos crees que eso es un piropo o qué es eso?
1: ¿Cómo?
2: ¿No lo es?
1: ¿Cómo? No entiendo.
2: Ese comentario tuyo, ¿vos crees que es como un piropo o qué?
1: No, es que me parece. Yo estoy mae 94.7 nizado.
2: No es ni piropo. Te paseas en el cantante.
1: Pero óigalo, vea, oiga. Al final de cada frase que el mae deja un espacio, uno piensa que el mae va a decir 94.7.
0: Que pueda significar lo que nos quieras llegar a.
1: Man, ¿no tenemos acceso a ninguna de esas canciones de 94.7?
2: No.
1: La verdad es que corría, no me acuerdo, pero era. Estaba yo en el colegio, en el tacho. Ah, mae, qué bueno.

0: qué pasó en el tacho?
1: Ay, resulta ser que un compañero mío del cole, llamado Sebastián Carvajal, hoy día un productor de conciertos, perdón, de eventos especiales, resulta de Deca, una empresa que se llama Deca Production, de hecho. Mae, se lanza presidente, Sebas. Y el mae, en su campaña política, dice:
2: mae, la verdad es que voy a llevar a mi hermanillo al cole.
1: Y el mae llevó al hermanillo de él, que tenía un grupo musical que era muy exitoso en esos momentos, que se llama Arena. De hecho, ahí tocaba el hermano de... Perdón, el hoy esposo de Maribel Guardia. Al hermanillo de él, que tenía un grupo musical que era muy exitoso en esos momentos, que se llama Arena. De hecho, ahí tocaba el hermano de... Perdón, el hoy esposo de Maribel Guardia. Loco por ti. Mae, esto era...
0: ¡Qué buen licuado era esto, mae!
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0: Maestro, no empiezo. Esto pegó un montón. Tiene que haber pegado un montón en tu época.
1: Claro. Esto es como 90 y...
0: ¡Qué buen licuado era esto, mae!
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0: Maestro, empiezo en esto. Pega un montón. Tiene que haber pegado un montón en tu época.
1: Claro. Esto es como 90 y...
0: Alejandro Arete Acuña en la batería, en los teclados y los coros, Eric Nazar.
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1: Ma, yo en el cole, mae, pegando gritos en mi primer concierto de rock fue este. Arena.

0: Qué bueno.
1: Estos son los Daniels. Para seguir en línea centroamericana, suramericana. Los Daniels eran de Argentina, ¿no? La Gusana Ciega, de México. La Gusana Ciega es una banda de rock que tiene como 30 y resto de años de existir. En México son muy, muy reconocidos. México tiene esta magia de ser un país tan grande y con tanta gente que hay público para todo.
0: Ah, sí.
1: Y lo que en Costa Rica vivimos es un fenómeno multiplicadísimo para igual seguir siendo pequeños, pero tener suficiente en México, ¿verdad?
0: Exacto.
1: ¿Verdad? Entonces, esto pasa. Entonces, la Gusana Ciega está muy acostumbrado a ir a festivales y todo y ser muy top. Los traen a un festival aquí en Costa Rica. Mae, y los maes venían a tocar, te digo, hace, no sé, tenían 24 años, porque fue para un grito latino.
0: Ajá.
1: Y los maes vienen y dicen, mae, vamos a ir. O sea, ¿qué importa? Vamos y tocamos. Alguien se sabrá por lo menos una. Y se encuentra en un público que los adora y que los ovacionó y que se sabían un montón de las canciones. Vamos y tocamos. Alguien se sabrá por lo menos una. Y se encuentra en un público que los adora y que los ovacionó y que se sabían un montón de las canciones. Los maes, donde los bajan con seguridad, donde, ¿verdad? Tienen todo ese trámite de estrella que uno está acostumbrado a ver, ¿verdad?
0: Claro.
1: Y los maes disfrutaron tanto ese concierto.
0: Qué bueno,
1: nos decían en la entrevista, es que nosotros no vivimos esto hace 20 años.
0: Chido, man.
1: Es mucho tiempo y lo estamos viviendo por primera vez 20 resto de años después.
0: Sí. Pues
1: el público tico también tiene esa ventaja, ¿verdad?
0: Y siento que es un gusanito que nunca muere, ¿verdad?
1: Sí. Sí, a mí no se me olvida porque yo decía, ma, qué fuerte lo que estos madres están viviendo, ¿verdad? Estos madres les acabamos de dar un 220 para volver a tener ganas.
0: Claro.
1: Pone mucha música. Vamos a hacer un pequeño cambio y ya regresamos. Quedan más datos cruzados. Cruz.
0: Sí.
1: ¿Verdad? Buenos días.
0: Ay, ¿sabes qué quiero escuchar?
1: ¿Qué?
0: Los caramelos de cianuro, pero cuando venimos.
1: Claro. Claro que sí. Claro que sí, te voy a poner caramelos del cianuro.
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0: Qué bueno, ¿verdad, Yair? Qué gran aporte.
1: Ay, muy bien, muy bien. Hoy en el Día Mundial del Rock. Un abrazo para todos los aldeanos y aldeanas que escuchan 959. Que hoy escuchen su canción favorita de rock en cualquier momento del día y la canten a todo galillo. A todo galillo. Bueno, señoras y señores, aldeanos y aldeanas, dentro de los datos cruzados para el día de hoy, acá en la aldea de 959, tenemos lo siguiente, les cuento.
0: Hay días muy tonis hoy.
1: Rápidamente, ¿ah?
0: Hay días muy chivas hoy.
1: Sí, hay días muy, muy chivas. Y bueno, contarles que además de eso, bueno, hoy es el Día Internacional del Director de Orquesta. Aquí, digamos, el más famoso director de orquesta, ¿cuál es? Don Marvin.
0: Sí.
1: Don Marvin Araya.
0: Por reconocimiento popular. Por exposición popular, sí.
1: Por exposición, pero hay muchos y muy buenos.
0: Sí, y también con mucho reconocimiento dentro del campo, ¿verdad?
1: Sí. Sí, sí.
0: Pero siempre va a ser referente por el alcance mediático.
1: Sí, por la exposición que él tiene.
0: Sí.
1: Sí, sí. Pero bueno, para todos los directores de orquesta en Costa Rica.

0: Rica. Mae, ¿sabes cuál? Un gran director de orquesta.
1: ¿Quién?
0: Digamos, de afuera. ¿Alguien que te llame la atención? El otro día estuve viéndome la historia de... de Quincy Jones. Ah. Hiperactividad.
1: Hiperactividad. Mae, qué bueno este día, ¿verdad?
0: Por eso, pero a mí me diagnostican TDAH.
1: Ajá.
0: O sea, yo no tengo que ir a un... ¿a un qué?
1: Sí, claro, tenés que ir donde un psicólogo que tenga la especialidad.
0: Pero eso se quita.
1: No es que se quite, es que encontrás herramientas para vivir mejor y para interactuar mejor con el entorno. Que es un tema bien importante también que hay que tener en medio de eso, vos sabes, porque en principio lo que el TDAHA o en lo que influye, ¿verdad? Es que no seas muy despistado, ni que seas vago, ni nada. Es una condición del neurodesarrollo. Uh-huh. Y en esta línea afecta directamente la atención, el control de impulsos y en muchos casos también la regulación de las emociones.
0: ¿Y se pega?
1: No es algo que se pegue. Pero sí ha costado mucho que esto se identifique y se reconozca adecuadamente porque se ve desde niños y el sistema trata de hacer a todo el mundo cuadrado y que todos somos iguales. Y no lo somos. Uh-huh. No todas las personas somos iguales. Entonces ahí es donde empieza también...
0: donde se convierte la sociedad en un coladero.
1: Sí, y en donde también los niños empiezan a atravesar mucho sufrimiento también porque ellos no saben ni por qué y muchos papás a cargo no saben que no es que sea vago, no es que no quiera poner atención, no es que le cueste, es que su cerebro funciona diferente. Uh-huh. ¿Verdad? Y eso también es muy importante.
0: Yo tenía una compañera en la escuela que se llama, bueno, se llama María de los Ángeles, nunca se me va a olvidar. Uh-huh. Cada vez que pasaba en lista, ella no contestaba. María de los Ángeles, ella nunca contestaba. María de los Ángeles, y todos nos burlábamos de ella, porque él no contestaba. Cuando, ¿te acuerdas de aquellos momentos, mae? No, pero es que...
1: Perdón, no es de lo que estás diciendo, es de lo que estoy leyendo en el WhatsApp.
0: Ok, nosotros éramos niños, Héctor.
1: Sí.
0: Y entonces resulta ser que cuando ponían lectura, eso de que lea usted un párrafo, el otro, para leer un texto ahí, X, cuando le pasábamos el libro, María de los Ángeles no lo leía. Bueno, María de los Ángeles le toca, y María de los Ángeles no. Y todos los días era lo mismo, pase a la pizarra, o exponga, o cuéntenos, nunca. May, y ella muy probablemente tenía una condición ahí.
1: Es probable, ¿verdad? y eso es importante.
0: Ni los papás, ni la maestra de mi escuela, ni nadie, ni nosotros sabíamos. Hoy día uno dice, no, mira, esta niña probablemente, no sé, cualquier cosa que a usted se le ocurra, ¿verdad? Pero en ese momento no. Entonces, ¿cuántos niños, que hoy son adultos, que es gente muy adulta, los castigaban, les pegaban... ¿verdad? Los maltrataban.
1: Ajá.
0: ¿Verdad? O se burlaban de ellos y estaban dentro de una condición.
1: Efectivamente, May. Y eso es lo importante. De niños, se aplica alguna medicación y hay cosas, ¿verdad?, que te pueden ayudar a mantener el enfoque y bla, bla, bla. Pero al final del día, esto tiene que hacerlo un profesional.
0: Claro.
1: ¿Verdad? Tiene que hacerlo alguien que diagnosticó, alguien que identificó qué era, ¿verdad? Porque... el TDAH, por ejemplo, no es directamente el trastorno del espectro autista. Y eso también es importante de entender, ¿verdad? Que hay diferentes sintomatología, digamos, para resumirlo así. Y que también es importantísimo algo, Yair. Uh-huh. No diagnosticarse, no autodiagnosticarse. Y mucho menos por videitos de TikTok o de Instagram, ¿verdad? Porque... ahí caemos en un nicho bien fuerte, ¿verdad? Muy fuerte, mae. Ahora, mae, yo he visto videos que salen de... ¿te cuesta concentrarte? Identifica tu nivel de TDAHA con este test. Y, mae, y salen como anuncios de aplicaciones y cosas. Y eso es gravísimo. Igual de grave que decir... ay, esas son excusas. Eso antes no existía. Porque son dos posturas que también hacen totalmente mucho daño, ¿verdad? El autodiagnosticarse, que puede hacer que una persona se equivoque y deje de prestarle atención a otra situación de su vida que la requiere o que descalifique situaciones que está viviendo. E incluso hay uno todavía más fuerte, Yair. Que te empeces a comportar...
0: ¿Puedes decir, don Yair?
1: Sí, pero es que, ok. O incluso, don Yair, hay uno todavía más fuerte. Que la gente empiece a comportarse... también. Sí, pero es que, ok. O incluso, don Yair, hay una todavía más fuerte, que la gente empiece

0: a comportarse también.
1: Como que hagamos una marcha del orgullo TDAH.
0: Es que no sería orgullo, sería visibilización. Porque si lo planteas como lo estás planteando, sonaría que es una burla.
1: Cuando decimos civilización o inclusión...
0: Visibilización.
1: Digamos, por ejemplo, un ejemplo de inclusión, Héctor, es, por ejemplo, digamos, yo tengo un amigo... ¿Por qué me volvés a ver
0: porque
1: así?
0: Porque lo estás comparando con otra cosa que no tiene nada que ver.
1: Digamos, yo tengo un amigo, ¿verdad? En silla de ruedas. Compa, super compa toda la vida.
0: ¿Cómo sería la inclusión? Contame.
1: No sé, que vayamos a tocar timbres con él. Eso es inclusión.
0: La inclusión, por ejemplo, en una carrera, ¿cómo sería? ¿Sabes cómo funciona?
1: ¿Cómo?
0: No, te estoy preguntando.
1: Explícamelo.
0: Que se presenten las condiciones para que una persona que quisiera ir y vivir el esfuerzo pueda tener las condiciones para que...
1: Exacto. Entonces, para que nuestro amigo, vamos a la sabana donde están todas las aceritas bien bonitas. Ahí sí.
0: ¿Ves? Que es diferente el allá ir. Es que...
1: Sí, pero es que sí. El otro día estábamos en un evento y resulta ser que estábamos regalando balones de fútbol por la vaina del mundial. Y se lo gana un muchacho en silla de ruedas. Y entonces, y el maestro dice, ¡ah, ma, qué dicha, ahora sí, para ir a jugar ahora!
0: Claro, nos morimos de risa todos. Él se me risa, claro. Porque el jode... Qué rico es cuando la gente tiene el humor correcto. Y qué rico es también cuando la gente no sale a defender lo que nadie le está pidiendo que defienda.
1: Exacto, sí, sí, qué pereza.
0: Porque es como, mae, quien vive la situación se lo toma con humor y lo disfruta, y vos... que no tenés nada que ver, andás desgarrándote las vestiduras.
1: Exactamente.
0: ¿Verdad? Por cosas que nadie te pidió. Entonces, también es, a veces pasa, ¿verdad?
1: Y hay que,
0: bueno que la gente así exista, porque son los que generan cambios en el mundo, cambios positivos.
1: A mí me encanta. ¿Y qué dice? Bueno, yo me burlo de mí porque soy así. Como yo tengo problemas. Yo le digo, mae, una pregunta. Y el que le digo yo, vuelve a ver atrás. Como si le estoy preguntando desde atrás. No, te estoy preguntando a vos.
0: Pero bueno, así está la cosa. Es importante muy ponerle bien. Eso. Y lo que quería decir, Jair, es que es muy importante también... no caer en estos nichos, en estas cosas de Instagram y esto, porque luego uno tiene como, o sea, el cerebro tiene la facilidad de empezar a comportarse de ciertas formas. Uh-huh. Entonces vos empezás a decir, cierto. No, es que yo soy muy distraído.
1: Como los Terian.
0: Es que yo no pongo atención. Es que, qué difícil hablar con Jair enfrente, ¿verdad?
1: Amigo, soy un TDAH.
0: No tiene nada que ver los Terian.
1: Sí, pero,
0: pero si vos empezás a decir que todo se te olvida, todo se te va a olvidar. Si vos empezás a impulsar ciertas características, tu cerebro se enfoca más en eso. Entonces, mae, si ustedes tienen dudas, si ustedes dicen, mae, yo no me puedo concentrar en las reuniones del brete, mae, tengo que tener el teléfono, tengo que tener algo que me os... vayan, busquen un análisis para ver de dónde viene esta situación y que de esa forma, número uno, si ustedes trabajan en un brete, que no los vayan a echar solo porque ustedes pasan con el teléfono o se distraen o no ponen atención, ¿verdad? Y que esto sirva de, mae, suave, yo sí necesito herramientas para...
1: Claro.
0: Poder enfocarme. No te soporto, Jair.
1: ¿Qué? Te estoy poniendo atención, weón.
0: Vean, ok, voy a terminar la idea y luego les cuento lo que Jair está haciendo. O que esté pasando otra situación también que requiera... ¡Deja de verme las manos, Jair! Que esté pasando otra situación que requiera atención. Madre, Jair, se empieza a jugar con el anillo que tiene en los dedos, se aleja del micrófono y de repente estira el cuello del micrófono y hace...
2: ¡Claro!
0: Y se vuelve a alejar, madre.
1: Bueno, te estoy poniendo
0: atención. Ya terminamos, tenemos que ir al corte de las 8. Espere, son las 8 y 6.
1: Dos datos cruzados más.
0: Póngale.
1: Vea, hoy es el día del panadero en Colombia.
3: Ma, una pregunta. Entonces, ¿autodiagnosticarse con Alzheimer estomacal?
0: No. Sí, es una falta de respeto.
1: Además de eso.
0: No, ahí no hay chiste.
1: En El Salvador hoy es el día del ingeniero.
4: ¿Qué me dice Héctor? ¿Qué me dice Jair? Es que con respecto a ese tema, mi hermano le pasó algo parecido. Él necesitó terapia de lenguaje y mis papás y los profesores no se dieron cuenta.
5: Hola. Yo desde los 8 años fui diagnosticada con TDAH. Bueno, no TDAH, TDA. Y ser neurodivergente.
1: ¿Cerebro qué?
5: Ha sido duro.
0: No.
5: No solo en la escuela.
0: Ser neurodivergente, que es como se le llama a este espectro tal cual.
5: En el colegio. Casualmente la universidad no fue algo que me costara, pero...
0: Pasa.
5: En cuestiones laborales,
0: pesa.
5: Uno busca herramientas.

0: para poder concentrarse. Yo tengo hiperfocos. Cuando diseño, ¿hiper qué? Soy
1: hiperfoco.
0: Hiperfoco.
1: ¡Uy! ¡La amo! ¡Ay, Mariana, te amo! ¡Mariana! ¿Viste cómo calzó? Como si te estuviera respondiendo en el audio. Bueno, ¿algún dato más? Tenemos que ir a corte ya,
2: por favor. Te dije que es el día del panadero en Colombia. El día del ingeniero en El Salvador.
1: ¡Qué bueno un pan de bono!
2: Hoy, mae, ¿sabes cuál es un colombiano que me... un pan colombiano? Las almojábanas.
1: ¿Almojábanas, sí?
2: Esas son buenísimas.
1: Son buenísimas, claro.
2: ¡Uf, qué rico! También, señores, señores, en un día como hoy nació Benny Benassi, el DJ y compositor italiano. El de...
1: Ya no nos fuimos a...
2: Todo por culpa de buenos datos cruzados.
1: Ya, una pregunta. ¿Cuál es la canción de Benny Benassi?
2: La de...
1: Ahí está. Porque eso suena a otra cosa.
3: 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Satisfaction.
2: ¿Cuáles canciones famosas tiene Benny Benassi, Mike?
1: No tiene.
2: Mami, yo quiero más.
1: Tiene esta. Tiene esta. Es con Chris Brown.
2: Sí, pero ese es un...
1: Tiene la... Son las dos más escuchadas que tiene en su perfil. Para mí él tiene una, que es Satisfaction.
4: ¿Qué me dice Héctor? Yair, está súper bien, mae. Feliz lunes, bendiciones, mae. Héctor, no un pan de bono, que bueno un bono. Bonito, ahorita, de bañito.
2: ¿Ese también es Benassi?
1: Este es Benny Benassi y Dualite.

0: parecen las mezclillas del DJ Manita, ¿verdad? Vale, por cierto, esperamos que el DJ Manitas tenga su pronta recuperación, ya que está en su segunda vasectomía.
1: ¿Con qué lo estás jodiendo vos?
0: No, es su segunda vasectomía.
1: Se volvió a... Pero ahora sí ya se los cortó. Qué bueno, venas, y todo le suena igual.
0: No, es que aunque vos no me lo creas, el maestro se hizo ya... Esa es la segunda vasectomía que tiene.
1: ¿Pero por qué se hizo dos?
0: En la primera se la hizo. Y está embarazado.
1: ¿Está? ¿Viene bebé?
0: Viene bebé. Entonces la hizo por segunda vez. Entonces, bueno, segundo. Saludos. Que se recupere pronto de su segunda vasectomía.
1: Claro, Yair.
0: Pero es la verdad.
1: Sí, pero sos jodido en vos,
0: ¿no? No, weón.

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0: Mae, no, no tenemos internet.
1: La aldea ya llegó.
2: La verdad es que tengo una queja. Si algún representante de representaciones televisivas S.A. Repretel, que está escuchando, tengo una queja, mae.
3: ¿Cuál es la queja?
2: No respetan la Rosa de Guadalupe, Repretel, mae. No la respetan, mae. Cuando la Rosa de Guadalupe termina, hay una canción, la que dice de mañana, y ahí pum, le mandan el cuchillazo al corte.
3: ¿Pero por qué cantaste esa canción?
2: Porque esa es la que cantan.
3: ¿Cuál es?
2: Bueno, nunca.
3: Ah, la Guadalupana, la Guadalupana. ¿Es esa?
2: No, la que dice Rosanale
3: de mañana,
2: pa, y la cortan. Es más, búscate la pista de
3: Jay, pero le estás poniendo.
2: Búscate la pista
3: No tenemos internet.
2: Ah, ¿se fue el internet?
3: Sí.
2: Desconectate, que sea con 3G.
3: Le estás poniendo el mood de la Guadalupana cuando la cantás.
2: No sé. Sí, esto

0: significa? ¿Ves?
1: Esto significa que la de la Rosa de Guadalupe es copia de la guadalupana, o que vos no lográs identificar cuál es.
2: Yo no sé, hermano, yo no sé. Yo nada más veo que cuando termina eso, cuando termina, y man, se la vuelan, man. Yo dije un día, no, es porque salió tarde, ¿no? Ahora sí, se atrasaron. Hablaron más en la Rosa de Guadalupe y se atrasó un par de minutos. Hablaron más en la Rosa de Guadalupe y se atrasó un par de minutos.

0: confirmo, la Rosa de Guadalupe es buenísima, entonces me tengo que quedar esperando, mae, terminar el capítulo porque estaba demasiado bueno antes de salir el brete, mae.
1: Ok, pero estamos hablando de si ve lo que Yair está diciendo.
2: Que si lo han notado.
3: Cuando estaba en digital, Cristina y yo la veíamos. Ya le doy el número de la parte de programación.
2: Ay, muchas gracias.
1: Mariana, sí, pero...
2: Voy a llamar para que la dejen un poquito más.
1: Usted breteaba ahí, es porque usted breteaba ahí.
2: Es que son los créditos, esos son los créditos.
1: Ah, el de pongámoslo a prueba. Pongámoslo a prueba.
4: Pongámoslo a prueba.
1: Me dijeron... A mí él me da como... Siento como que no se baña él. Hola, yo soy Jimmy. Jimmy, el de pongámoslo a prueba. ¿Es ese?
2: Ese.
1: Sí. Me dijeron que si mezclábamos esta ingrediente de salsa costarricense con frijoles y arroz, sabía delicioso. Yo no lo sé, pero...
4: ¡Pongámoslo a prueba!
1: Bueno, lo que tenemos que hacer... Y suena así, saturadísimo el micrófono del más siempre. Bueno, apenas tengamos chance de volver a tener audios.
2: ¿Qué es eso?
1: Yo le pongo sus audios.
2: Se me avisa.
1: 8:21, vamos con lo nuevo de Lola Young. Se llama From Down Here.

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0: Buscamos especialista,
1: en la aldea de
0: especialista de lunes. Cualquier persona, que tenga el chance de contarnos acerca de lo que se dedica, que sea algo diferente, algo que tenga muchas cosas interesantes, que le podamos preguntar y que pueda compartir con nosotros. El especialista del lunes, acá en la aldea de 959. Pues, ¿cuál es nuestro especialista del día de hoy?
2: 8909-5959. Ese es el WhatsApp al que nos pueden enviar su profesión, su oficio. ¿A qué se dedica?
0: Para compartirlo con nosotros. Aquí en la aldea, en la que compartimos contigo, en una mañana como esta en la que... ¿A qué te dedicas? ¿Qué es lo que haces? Que puedas compartirlo con nosotros. Sé nuestro especialista.
2: El experto de la aldea.
0: Buscamos al experto de la aldea.

0: experto del día de hoy. Mándenos un audio al 890-95959 y digan en qué son expertos, por favor. Y nosotros acá elegimos uno, lo llamamos y le hacemos las preguntas.
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1: Mándanos tu profesión. ¿Cuál es tu profesión u oficio?
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1: Queremos hacerte un par de preguntas.
0: ¿Qué está apareciendo ahí?
1: Nada, por eso vamos a música. ¿Dónde están? Es que soltaste eso así de la nada.
0: ¿Por qué?
1: Siempre la avisamos antes.
3: Buenos días, Yair. Buenos días, Héctor. Soy técnico en telecomunicaciones y averías para una cablera. No puedo decir el nombre, obviamente.
0: Técnico en communications.
1: Chuso. Dice aquí, hola, yo soy director de proyectos.
4: Hola, amigos, yo robo salario nivel 4.
0: Robo salario. Es DJ.
1: Dice Braulio, yo soy el que básicamente se acerca a la gente que está breteando y pregunta, ¿cómo vamos?
5: Ay, bueno, yo soy administrador de empresas, gerencia general, pero... también sabe administrar el matrimonio, yo llevo 20 años, entonces eso es ya ser experto uno. Pero en realidad lo ha administrado mi esposa, yo no, güey.
6: Hola, hola, buenos días, Héctor, buenos días, Yair. Yo no soy experto en nada, pero no les había dado el buen día. Yo hago plataforma.
1: Buenos días. Okay. Hola, soy agricultor y comerciante de productos agrícolas en Cartago. Deberíamos llamar a este mapa para preguntarle cómo sembrar papa.
0: Tengámoslo ahí. ¿Qué otro especialista está escuchándonos?
1: Hola, soy especialista en logística.
0: Nuestro especialista llega de la aldea.
1: Yair tiene unos tapones aquí que compró en Guanacaste en una ferretería porque le quedaban en los dedos. Ahí tengo, ya encontré otro. Ahí lo tengo. Me llaman el viernes y me dicen, Gordy, es una pregunta. Esos tapones de tubo que tienen ahí, ¿qué fue? ¿Qué zafaron?
0: ¿Qué te preguntó?
1: No, son de Yair. Juguete de Yair.
7: Hola, hola, buenos días.
1: ¿Qué se dañó?
7: Especialidad es venta productos de farmacia.
0: ¿Venta?
1: Productos de farmacia.
5: Héctor, ya hay una pregunta. ¿Por qué no lo hacen a veces al revés?
1: Bájalo ahí, déjelo ahí. Mándeme el texto. Electromecánico, soy Yair. Dice Mark.
8: Hola, chiquillos, ¿cómo están? Bueno, yo soy la que anda en ruta con el hermano de frutas y verduras. Fue la que me gané las entradas. No les he dado las gracias suficientes. Porque bueno, aquí el jefe me tiene trabajando y ando desvelada, pero valió completamente la pena.
1: ¡Qué dicha!
8: Deseo un mensajito más bonito y también unas fotos que quiero compartir con ustedes.
1: ¡Ay, qué bonito, muchas gracias! ¡Qué chido!
0: Muchas gracias.
1: Inicié como técnico en mantenimiento de piscinas, luego constructor de piscinas y ahora soy importador de equipos, accesorios químicos para piscinas y jacuzzis. El mundo de las piscinas es lo mío. Voy a llamar a este
0: mae. Mae, me interesa saber el mae de las piscinas.
1: Voy a llamar a este mae.
0: Mae, vi que salió una noticia que no sé dónde, en qué barrio, creo en Acarpio o en Purral, no sé de dónde. ¿Qué barrio? De esos.
1: ¿Cómo de esos? ¿De ahí?
0: Sí, no. A ver. Es que la noticia me da la atención porque decía, descubren piscina en no sé dónde. O sea, como que en un barrio así, mae, que nada que ver.
1: ¿Cómo que?
0: ¿Cómo no, que nada que ver, no, sino que era como poco usual.
1: Métete, yo cuido.
0: Métete, no, huevón. Ya voy a escuchar la noticia, man.
1: Aló, buenos días. Hola.
9: Hola, buenos días.
1: Hola, buenos días. Disculpe, ¿cómo le va? ¿Con quién hablamos?
9: David Salazar, para servirle.
1: Ah, David, mucho gusto. Le habla Héctor Vega y Jair Cruz de la aldea.
0: ¿Qué tal? Muy buenas.
9: Hola, hola.
0: Me encuentro en piscina en medio de un precario en la León 13, ¿vio?
1: ¿Y qué tiene? Ya, bueno. ¿Qué tenía eso de malo?
0: No, no tiene nada de malo, pero vamos a ver la noticia.
1: ¿Y Juan, por qué? ¿Cómo dijiste que te llamabas?
0: Luis.
9: David.
1: David, ¿por qué vos dijiste que sea bárbaro?
9: No sé, es que no escuché bien. No
1: ¡ah,
9: escuché
1: qué
9: bien.
1: Conveniente! Bueno, igual bueno, que Jair es, ¿no?
0: Luis, ma, voy a leer la noticia. Dice, los operativos del Ministerio de Seguridad Pública contra el narcotráfico y la delincuencia continúan dejando hallazgos poco comunes. Durante las intervenciones realizadas esta semana, las autoridades encontraron desde drones y armas hasta una piscina en un sector intervenido.
10: Las acciones policiales se desarrollan en distintos puntos del país y la noche de este viernes continuaban en los pinos de Terjastillo de la Juela.
0: Según las autoridades, uno de los hallazgos más llamativos ocurrió en el sector conocido como La Choroteca en León 13, donde localizaron una piscina dentro de un asentamiento. En el sitio también encontraron a un adulto y dos menores de edad que parecía estaban consumiendo alcohol y drogas en dicha piscina. Entonces, ahí está, mandaron foto de la piscina y toda la vaina.
11: Pero bueno, tenemos a nuestro experto en piscina acá en la aldea de 959.
1: Yo sigo pensando qué es lo que tiene esa noticia de relevante, excepto las drogas.
0: Dice que es en un precario.
1: ¿Cuándo se viste en un precario? En un
0: Hermano, ¿cuándo en un precario se ha visto una piscina?
1: Son las mejores pantallas, los mejores equipos siempre.
0: Bueno, pero tenemos a nuestro experto, que se llama José, perdón,
1: el David. Piscinólogo, él es piscinólogo.
0: David, ¿verdad?
1: Sí, David es piscinólogo y es nuestro experto de hoy. David, una pregunta.
0: Vamos, ¿podemos poner una canción de piscina? Esa canción que dice, jale a la piscina.
1: Jair, vos te concentrás en las preguntas en esta sección.
0: Jale a la
1: porque
0: piscina.
1: Si no, no se puede.
0: ¿Podemos poner jale a la piscina?
1: David, ¿es cierto que existe ese líquido que cuando uno se orina en la piscina cambia de color el agua?
9: Ma, eso es falso totalmente. Eso no existe. Eso son las películas, aparecen. Nada en Sandler.
1: Ma, y ahí no va a parar hasta tener esa canción.
0: Dime si la has visto, creo que es...
1: Ma, entonces no existe. O sea, es mentira... ¿Que hay manera de hacer un líquido que cuando entra en contacto con el orín cambie de color?
0: Mae.
9: Mae, no, o sea, me imagino que sí sería la posibilidad química de hacerlo, pero para las grandes cantidades en galones que tiene una piscina es casi prácticamente imposible, digamos.
0: Mae, David, es que
9: en poca agua sí se podría hacer.
0: Mae, yo quiero hacer una piscina, pero es que yo tengo un problema porque, digamos, a ver, hoy día las piscinas son o azules o verdecillas, ¿verdad? O como color gris. Ma, yo quiero hacer una color roja, para que el agua se vea roja.
9: Ma, si existe acabados en color rojo, en cerámica.
1: Ah, pero es la cerámica, el agua es no se pone color.
0: No,
9: el agua es transparente, lo que le cambiamos es el acabado.
1: Y no hay manera de hacer agua de color, pero que uno no se manche.
0: Ma, mira, es que yo tengo ganas de hacer una piscina, ma. ¿Qué cuesta hacer una piscina? Depende del tamaño, digamos, quiero hacer una piscina... Quiero hacer una piscina de... A ver, mae. Quiero hacerla de 1x32.
9: ¿Un metro?
0: Sí, un metro de ancho, pero por 32
9: de largo.
0: Exacto.
9: Mae, digamos, lo que se ha hecho, digamos, normalmente es una piscina de 2 metros, un carril de nado por 25 de largo.
0: Ah, ok. Pero de uno no.
9: No, y se puede hacer de uno, se puede hacer de 50 centímetros, de lo que usted quiera, digamos, pero en construcción, ingeniería...
1: Eso ya no es un charco.
9: Lo que sea.
0: Exacto, eso es un caño, huevón.
9: Pero digamos, una piscina residencial de 8x4, que es lo normal, anda cerca de $35,000 y de ahí para arriba, digamos.
0: ¿De cuánto, mae?
1: De 8x4, que es lo normal.
0: 8x4.
9: Exacto, para una casa, digamos, de playa, residencial...
1: Jair,
9: $35,000 para arriba.
0: $35,000.
9: Eso va a depender mucho también de los equipos y los acabados que se escoja, ¿verdad? Ahora, por ejemplo, manejamos piscinas que ya no se les pone cloro, se utiliza sal en la piscina para que la sal se convierta en cloro, sistemas de ionización con la
0: loco.
9: Cual purificamos el agua, además de los equipos de filtración. Entonces, entre más tecnología y automatización, usted le ponga una piscina. Luces de colores, sistemas de, como les decía, de...
0: Sí, usted la pompea, digamos, usted pompea la piscina.
9: Sí, exacto.
1: Yo tengo una pregunta, piscinólogo. ¿Esas luces de colores, es cierto que matan bacterias?
9: No, para nada. Eso es simplemente para dar color al agua en las noches, pero no mata ningún tipo de bacteria.
0: Bueno, una pregunta.
9: LED, ¿usted? RGB común y corriente.
0: Madre, David, ¿qué ha sabido usted de que la gente que tiene, digamos, intimidad en la piscina es efectiva, digamos? ¿Usted puede dejar a alguien embarazado ahí?
1: Yair, ¿qué es esa pregunta?
0: No sé.
9: Madre, lo que yo he escuchado es que es debajo del agua es fricción un toque, digamos, ¿verdad?
0: O sea, ¿cómo que quiere decir usted? O sea, que digamos, duele.
9: Exacto, pero de ahí a que quede o no embarazado, no sé. Tendría que probar usted.
0: Ok. Madre, ¿vos sabes que es una vara que yo siempre he querido?
1: ¿Quedar embarazado?
0: No. Digamos, hacerlo en una piscina.
1: Pero eso es peligroso.
0: La vez que lo intenté, mae, me sacaron. Porque estaba...
9: mojo de agua.
0: No, mae, estaba ahí en el... Estaba en un hotel todo incluido, mae. Y yo dije...
9: Sí, claro.
1: Ah, ¿eso fue allá? Yo supe.
0: Ahí en el fiesta. En el fiesta, mae. Y estaban 3 de la tarde, un poco chiquillos ahí en la piscina, mae. Me sacaron.
9: Estaban en los jacuzzis.
0: Exacto. Mae, una pregunta. Y... Madre, verás que yo siempre le he tenido miedo, voy a ser muy honesto, madre, David, a esas que llaman piscinas sin fin.
9: Uh-huh.
0: Porque, digamos, a mí que me encanta, por ejemplo, acostarme en un flotador de estos como colchones. ¿Los has visto? Los venden así como en las tiendillas.
9: Correcto.
0: Que son como, que es como un colchoncillo inflable y, digamos, dormirse, pero a mí me da miedo dormirme en un colchón inflable en una piscina sin fin.
9: Porque, sí, dependiendo del guindo que hay abajo, puede caer abajo. ¿Sí?
0: Exacto, eso es lo que problema. Me da. Porque, digamos, uno dormido, es como esa agua que cae, ¿verdad?
9: Sí, efectivamente, esa agua cae sobre un canal, pero obviamente si debajo de ese canal hay un guindo, se va a ir a dar al guindo, ¿verdad? No va a quedar en el canal.
0: Madre, ¿cuántas veces a la semana hay que cambiarle el agua a la piscina?
9: Madre, eso es un mito. El agua de la piscina no se cambia nunca. Con el agua de lluvia, más el agua que se repone por el efecto splash. El efecto splash es cuando alguien cae efecto dentro del agua splash. Y tira agua hacia afuera.
0: Madre, qué lindo, qué lindo que hablan los temas.
1: Madre, mira, es como...
0: Efecto splash.
1: Yair, vos haces mucho efecto splash.
9: Sí.
1: Cuando Yair se tira a las piscinas, hace efecto
0: splash. Madre, el otro día estábamos en una piscina, se tiró un gordo, madre. Madre, vació.
9: Vació la mitad.
0: Vació la mitad,
1: madre. El efecto splash de...
0: ¿Usted estaba ahí?
1: Sí, claro, yo estaba por salir, claro.
0: ¿Qué bruto?
1: De repente hace, ¡juá! Te cayó encima tu cara, weón. De hecho, tu cara fue muy épica.
0: ¡Qué bruto, madre!
1: Te cae encima, te cae encima y te jode. Mira, pero por poquito te jode.
0: Me hubiera matado. Me hubiera matado ese, madre.
1: ¿Qué decían?
9: El agua de la piscina, sin usted darse cuenta, con los pocos de agua que usted repone por reposición de pérdida de agua, más la lluvia que cae, se cambia, sin usted darse cuenta, alrededor de 70 veces al año. Uh-huh. Por eso es que el agua de la piscina no se cambia nunca, porque ella está en una constante renovación. Para eso es que se ponen químicos y equipos de filtración, uh-huh, para poder darle nueva vida al agua nueva que ingresa dentro del agua.
0: Quiere decir que si uno toma, no se muere.
9: No, porque de hecho el agua de una piscina generalmente tiene 3 partes por millón de cloro y el agua que usted toma del tubo tiene 0,1 de cloro apenas.
0: 0,1.
9: Entonces es más fácil morirse por una bacteria tomando agua del tubo que de una piscina.
0: ¡Ay! ¡Qué datazo!
1: Ese sí es un datazo, ¿no?
0: ¡Qué datazo!
9: En le den buen mantenimiento, ¿verdad? Si usted tiene una piscina en 0 partes por millón, eso es un criadero de algas y de bacterias que si se toma el agua de esa piscina, te morís, ¿verdad?
1: Son esas que son como babosillas.
0: Eso es bueno, 0 partes, 0 partes.
12: Una pregunta para el experto. ¿Sabe hacer piscinas naturales con filtros naturales de plantas? Que las mismas bacterias, las plantas filtren el agua y así. Cuesta mucho, es difícil conseguir las plantas.
9: Mae, sí se hace ese tipo de piscinas. En Guanacaste hay un muchacho que es experto, es cliente de la importadora nuestra en la parte de filtración y sí, sí es posible hacerlas. Lo que pasa es que el mantenimiento sí tiene que ser más riguroso por el tipo de método que se utiliza. Pero sí es posible y...
0: Y lo vamos a realizar.
1: Yair, una pregunta. ¿No crees que el efecto splash en una piscina que tenga agua de color sería más chiva?
0: Ah, es que sería chivísima.
1: Un efecto splash en agua verde.
0: Mayoría de una piscina que sea mitad amarilla, mitad, no sé, morada.
1: Serían dos piscinas, porque cómo el agua se mezcla.
0: No, Porque lo que hace es el azulejo. Esto no está diciendo David que hay colores.
1: Ay, que yo lo que quiero es agua de color.
13: Mae, ¿y qué pasa con esos hongos que se le pegan a la gente en las piscinas?
1: De, ya lo dijo, piscina sin mantenimiento, ¿verdad?
9: Bajo nivel de cloro, básicamente. Una piscina vive por la mitad de la vida de una piscina. En correcto estado es 50%, depende del nivel de cloro, un nivel de cloro estable.
0: ¿Cuál es la
9: vida? 50% de filtración.
0: Mae, ¿cuál es la vida de una piscina?
9: Depende del acabado, digamos. Las piscinas de fibra de vidrio andan alrededor de 5, 6, 7 años de vida. Uh-huh. Una piscina en construcción es para toda una vida. Lo que usted renueva es el acabado, la cerámica o el repello que tenga.
0: May, y una pregunta, ¿la pintura esta con la que pintan las piscinas en el fondo? Porque hay piscinas que las pintan, digamos, no les ponen acabado, como usted dice. Uh-huh. Esa pintura es, digamos, una pintura hechosa normal, digamos. Yo voy ahí a la ferretería y compro ahí, no sé, blanca y...
9: Sí, no voy a decir marcas, pero sí hay un par de marcas reconocidas a nivel nacional que la venden. E igual hay que estarla renovando cada 2 años. Eso significa que tienes que estarle sacando el agua para volverlos a pintar cada 2 años.
0: Eso le iba a preguntar yo, que si, digamos, si uno tiene que sacar el agua para pintarlas o las puede pintar con todo y agua adentro.
9: Sí, sí, si encuentro un mecanismo que la pueda pintar con agua, me avisa para comprárselo.
0: May, por ejemplo, si se les...
1: ¿Cuánto sale llenar una piscina de 4x8? Preguntan aquí.
9: May, esos son alrededor de 10.000 galones de agua. Cada cisterna de 5.000 galones de agua anda como 450.000 colones. Entonces, cerca de 1.000.000 de colones.
0: Ok.
1: Es mucha plata, Yair.
0: Llenar esa piscina.
5: ¿Cómo puede revisar una piscina antes de meterse para saber si está bien o no?
9: May, me pueden comprar un kit de medición de cloro y pH. Yo los ando en el carro
1: para no.
9: Cada vez que llego a un hotel lo mido, y si no está bien le digo al piscinero que me ajuste los parámetros para que mis hijos se metan con confianza.
0: Ay, qué buen toque. May, pero
1: vale, sabes, ese kit cuánto vale.
0: May, ¿cuánto vale ese kit? Yo quiero uno.
9: May, como 10 rojillos vale.
1: Ay, may,
0: pero no, nada, pero eso. El kit que tiene,
9: may, es un tubito de medición con 2 goteros, uno para medir pH y uno para medir cloro.
1: ¿Y usted explica cómo usarlo?
9: Sí, es súper sencillo. Tomas una muestra del agua de la piscina hasta donde indica la línea y 5 gotas de un lado, 5 gotas del otro, y comparar los colores y te dice los parámetros.
1: El relajamiento con el que la mae, uno se da cuenta
0: este
1: que
0: mae, sabe. Este mae sí sabe,
1: mae. Mae, mira, es que yo tengo un amigo que tiene una piscina y la próxima vez quiero llegar a medirle el pH.
9: Sí, sí. Esta vara del pH es súper interesante porque la gente dice, me metí al agua y se me pusieron los ojos rojos. Es porque la piscina tiene mucho cloro. Y eso es un error técnico porque el ardor en la piel o el ardor de ojos o las picazón, etcétera, que le da a la gente en la piel,
1: ajá,
9: corresponde al nivel de pH, no al nivel de cloro.
1: Ah.
9: Balanceada por pH produce ojos rojos, picazón en la piel.
1: Eso le pasa a un amigo, pero eso si le pasa a unas personas sí y a otras no, sigue siendo el pH.
0: Pues alergia.
9: Recordad que cada uno de nosotros en la piel tenemos un nivel de pH distinto.
0: Yo te voy a decir una cosa, David, perdón.
9: Hay cremas que utilizan, no sé, pH 5, etcétera. Entonces nuestro pH reacciona con el pH de la piscina. Si un pH neutro o estable en una piscina no te afecta tu nivel de pH, es porque tu nivel de pH no reacciona ante un nivel de pH neutro. Pero si yo tengo un nivel de pH en -3 y vos tenés un pH en 0, tu piel va a reaccionar.
0: Y ponemos la canción también del pH ahí.
1: ¿Vos no vendés kits para identificar el pH de la persona antes de meterse al agua?
9: Eso sí, ¿no?
0: Ma, mira, es que yo te voy a decir una cosa, David. Me interesa el chip, el ¿cómo se llama? El kit. Me interesa mucho, ¿verdad? Porque, madre, que tú vas a ir a un hotel y decirle, mire, disculpe, es que esta piscina no tiene la calibración de pH que yo necesito para meterme. ¿Me la puede calibrar?
9: Está principalmente el nivel de cloro.
13: Ya ahí lo pensó y por eso se rió. ¿A quién le va a medir el pH? ¿A la piscina o a la
1: gente? Es cierto que al abrir los ojos debajo de la piscina y que le enchilen es por orines, dicen aquí.
9: No, bien, escucha la conversación, huevón, es por el pH.
0: Pone atención, huevón.
1: Amo que ya él lo regañó. ¿Ves? David, eso nos pasa a nosotros todo el tiempo. ¿Cómo se siente?
9: Es que hay gente que no colabora.
1: Oh, gracias, David.
0: Te voy a decir una cosa.
1: Y después dicen que soy yo, David.
0: Qué bonito que un vendedor lo trate a uno así, mae. Sí me gusta que usted sea sincero y honesto, mae. Si me va a hacer perder el tiempo, Mae, ¿cómo se da cuenta usted cuando una persona que lo contacta definitivamente no le va a comprar la piscina?
9: Mae, vieras que eso es un tema porque yo me he llevado sorpresas. He llegado donde gente muy humilde que yo digo, esta gente no nos va a comprar nunca el proyecto y termina construyendo en los sueños la piscina de Costa Rica, digamos. Y llegamos donde otra persona que son, ¿verdad? Andan relojes y cadenas y mil cosas y se van en hablar y al final terminan diciéndote que muy caro, que no, que por favor te haga descuento, que no sé qué.
0: O sea, unos huesos.
9: Exacto. Entonces yo soy de la teoría de el que quiera tener la piscina de sus sueños en su casa, pues que pague lo que tenga que pagar, y el que no, entonces que busque a alguien que se la haga barata.
0: May, una piscina se puede hacer en cualquier parte de este país.
1: Ya, Brent, yo sé que tenés muchas preguntas, pero los oyentes también. ¿Qué hacemos?
0: May, es que yo tengo un lote, pero es un lote empinado. Entonces yo quiero hacer una piscina.
9: En cualquier lado, en cualquier lote se puede hacer una piscina.
14: Yair, pregúntele qué nivel de pH tiene que tener una piscina.
9: 7,6, 7.6.
15: Va, se me vino a la cabeza esa pregunta, digamos, si él dice que la piscina está con mucho cloro, ¿cómo hacen para regularla? ¿Tiene que echarle otros químicos o vaciarlo un poco y echar agua nueva?
9: La última opción que dijo, vaciar la piscina y ponerle agua sin cloro.
14: Va, una pregunta. Estas piscinas que tienen azulejos, que son unos cuadritos diminutos, o sea, me imagino que para colocar eso no lo hacen manual, debe haber algún tipo de herramienta o algo por el estilo.
9: Vienen en pliegos de 30x30 armados todos en una malla de PVC por detrás, entonces se pegan como si fuera una pieza de cerámica normal.
16: Ah, yo en algún momento fui a un hotel, estuve metido en la piscina como unos 20 minutos y empecé a ver un parchón blanco rarísimo, mae. ¿Esa vara qué es? ¿Que tenía mucho cloro? ¿O qué?
9: O que usted estaba tomado, cualquiera de las dos.
1: David es... Mae, David es de los nuestros, mae. David es jodión, mae.
0: Mae, qué buena
17: nota. Ya, pregúntele, ¿con quién vas a bailar?
0: Ahí está.
1: Bueno, David, muchas gracias por ser nuestro experto de hoy.
9: Mae, pura vida. Ahí después les cuento más historias de piscinas. Ese tema de que me atacan a los muchachos, las doñas en las casas, cuando van a limpiar la piscina, ¿sí es cierto?
1: Ay, no, ¿cómo que después?
0: No, desgraciado,
1: espérate.
9: Hasta luego.
0: Mae, pero no. Uh-huh. Mae, cuéntanos por lo menos una de esas historias, mae.
9: Mae, en Hacienda Los Reyes, tenía un muchacho y yo que la señora lo esperaba siempre a las 7 de la mañana.
1: Nombre y apellido, mae.
9: Cuando el esposo se iba a las 6, el mae llegaba a las 7 a limpiar la piscina y la señora lo esperaba en topless a la orilla de la piscina y le decía que tranquilo, que limpiara la piscina y que nada más que ella iba a estar ahí porque ese era el momento en el que ella tenía que tomar su color de piel correcto. Entonces el mae, y yo lo que hacía es que lo mandaba con anteojos oscuros para que breteara y se tirara el rollo.
1: Sí, que no fuera que después dijera que la estaba viendo y así.
9: Exacto, sí, la señora, yo sí hablé con ella y le dije que me habían dado esa indicación, que por favor me la dejara por escrito para que después no me saliera que el muchacho la acosaba ni nada por el estilo.
1: Maestro,
9: si hay mucha, señora bastante calenturienta en las casas de empresarios millonarios que no tienen nada que hacer y me acosan a los chicos. Muchas extranjeras le salen
1: sin
9: ropa a los muchachos, etcétera.
1: ¿Cómo sin ropa?
9: Ah, sí, varios le ha pasado que le abren la puerta y están con una bata abierta, digamos, y varios así.
1: Como por, o sea, como que la gente sí vive esa fantasía.
0: Ah, pero ahora es como solo las películas porno. O sea,
9: más cuando son muchachos de 20 años, 22 años, que hacen gimnasio y están en la universidad, trabajan conmigo limpiando piscinas, etcétera.
1: ¿Y ninguno se ha ido en todas ahí?
9: De momento yo espero que no.
1: O sea, si que vos tengas información, no, como que tuvieras que pasar a alguien por las armas y decirle, Tito, y vea, me llamó el patrón que vio en la cámara que usted...
0: Mae, una pregunta.
9: De momento no.
0: ¿El mantenimiento de una piscina es caro, mae?
9: Mae, vieras que no. Vieras que es lo que es un poco cuantioso es construirla, pero el mantenimiento no. Una piscina como la que hablábamos, de hecho, por 4, de 10 mil colones. El en químicos anda como en 50 mil colones por mes. O sea,
1: ¿y ahí le están cobrando casi un millón por mes?
9: Y se la están metiendo.
1: ¡No, hey, David! No, ya, déjelo así.
0: Ah, David.
1: Te lo dije el otro día.
0: David, ¿verdad? Es un número porque si alguien quiere hacer una piscina.
1: Sí, ¿no? David, adelante, por favor, gracias.
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0: 8749-0777 con David,
1: el piscinólogo.
0: Piscinas.
9: Aquaplus.
0: Aquaplus. para que el
9: porque efecto suene más bonito en inglés, ¿no?
0: Para que exacto, tu efecto exacto. Splash
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1: Ah, por eso, eso ese dije.
0: Cool. No, para que
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9: Ese mismo.
1: Bueno, muchas gracias. Un abrazo.
9: Todavía, man.
1: Mae, vamos a dejar para mañana la bolsa de empleos.
0: Ah, sí. Yo tengo aquí unos bretes, entonces.
1: Cuídense, pórtense bien, que Diosito me los bendiga, me los proteja, los acompañe, sí, diría
0: vez,
1: mi mamá.
0: Tal vez David tenga ahí algo de empleo, mae, alguien que quiere ir a chozas. A ver, señoras, uno que sabe.
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2: Ya esta pieza es un clásico para mí, definitivamente. Foles con Numbers, definitivamente, va por ese camino. Muy buenos días. Buenos días. O bien un poquito la voz que traigo hoy. Es que grité mucho el fin de semana porque estaba alentando a la gente a correr. Entonces yo, corro. Y me levantaba muy temprano y hago esas cosas para que la comunidad crezca. Entonces por eso estoy medio ronquillo. Ignoren la voz del fondo, eso sí. Porque a veces aquí viene un personaje que se llama Reunión Man. Reunión Man es un personaje que viene mucho aquí a reunirse. Él se reúne todos los días. 10:22 de la mañana y yo creo que este es el momento perfecto para irnos con Katy Perry. Vamos a hacer una campaña para que la imagen de Katy Perry sea perfecta, sea intacta, impoluta. Ver a Katy Perry como la artista perfecta. Definitivamente eso es lo que vamos a hacer. A pesar de que otras personas digan lo contrario.
3: Eso. Fue el fin de semana que se emborrachó, no fue hoy. Porque siento que es que está variando de una manera.
2: Es que a mí me parece injusto que le hagan eso a Katy Perry, mae. Vamos con Watch It Burn. Vea, oiga.

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2: Yo les iba a preguntar, ¿y qué? ¿Cómo estuvo Moana? Y me acordé que era hoy. Chiquillos, para todos los que me están preguntando, recuerden que los ganadores de las entradas lo que tienen que hacer es ir a Terramol, al cine de Terramol, y ahí ustedes van a preguntar en la taquilla, en la etiquetera, en donde se compran los boletos para el cine que ustedes ganaron y que vienen a ver Moana. Y son entradas dobles, entonces ahí preguntan, no tienen que irse directo a ninguna sala, tienen que preguntar en la taquilla. Entonces, para que lo tengan muy, muy presente, nos vamos a ir con un piezón de Empire of the Sun y esto se llama Alive. Mae, me cuadra tanto la vibra de esta canción.

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2: Mr. Jones, un mega clásico de los Counting Crows en 959 Conexión. Esta canción que la compuso su vocalista, Adam Duritz, y fue su mayor éxito definitivamente en 1993. Y aunque parece ser una canción alegre, bueno, más o menos, en realidad es un viaje introspectivo. Estos maes eran muy introspectivos. Por cierto, 11 y 11, pidan un deseo. Listo, grande, seguimos. Y el deseo de ser famoso, la inseguridad y la búsqueda. La cuestión es que esta canción la compuso basándose en una noche real que vivió junto con su amigo de la infancia, Marty Jones. Por eso se llama Mr. Jones. Quien era bajista de otra banda llamada The Impossibles. Y bueno, parece ser que en ese momento salieron por los bares de San Francisco. Vieron al legendario guitarrista de flamenco David Serva sentado con unas chicas. Duritz contó que en ese momento pensaron que si fueran músicos famosos, sus vidas serían perfectas, las mujeres los amarían y nunca más se sentirían solos o rechazados. Que tú anís, ¿verdad? Y bueno, el verdadero Mr. Jones, a diferencia de lo que muchos creían en los 90, que era una canción sobre una droga o un personaje ficticio, Mr. Jones es simplemente su amigo Adam. La canción retrata a ellos dos, músicos frustrados, llenos de talento, pero completamente anónimos, que se alientan mutuamente a creer que van a lograrlo, a ser grandes, tener chicas, mucho dinero, fama. Todo lo que somos en este momento, señoras y señores. Que tú anís, ¿verdad? Me parece espectacular. Nos vamos a ir con algo de Alabama Shakes. Alabama Shakes viene en este momento con Don't Wanna Fight. Esto es 959 Conexión.

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13: Bienvenidos en Frecuencia Urbana, su pausa musical a partir de las 12, repetido a las 23 horas, una hora de buenos grooves. Viajamos entre chill, down tempo, trip hop, deep house music, también por crc.cr. Soy DJ Sweetbo y hoy iniciamos con Introduction to Hip Society. A continuación más down tempo con Mos Def and I'm Living. Estamos juntos durante una hora, están escuchando 959 Conexión.

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1: Arranca la red de Boris. Señoras y señores, feliz lunes, feliz inicio de semana para todos. ¿Cómo están, muchachos? ¡Muchachos! ¿Cómo les va, maes? Tarde lluviosa, por lo menos aquí por el sector Sabana, Escazú, Uruca. Que está rico que llueva. Está rico, pero me parece que hace falta como un buen aguacero. ¡Pruncún! ¿Verdad? Señoras y señores, bienvenidos a la red de Boris. Saludamos a todos menos a los que maltratan mal a medio mundo. Y se sorprende cuando la vida les da la espalda, locos. Los que no son amables ni pacientes, mae, no los saludamos. Hoy quiero hablar de una vara, mae, que tal vez solo existe en mi cabeza, ¿verdad? Quiero que ustedes me ayuden a ver si será así. Mae, yo tengo como una ley universal, yo pienso que cuando uno trata bien a la gente, mae, la vida de alguna manera le responde bonito, mae. No porque haya una fórmula mágica, ni porque sea una ley escrita en alguna piedra o algo, sino porque, mae, al final yo creo que uno termina cosechando las cosas buenas que siembra. Y yo sé que a veces cuesta hacer buena nota, a veces cuesta, mae, yo sé. A algunos les cuesta sonreír cuando el día va torcido, responder con respeto cuando la otra persona anda de malas y de ahí, mae, uno puede ayudar a que la vara escale o que la vara se calme. Pero aún así, hay gente que es de mecha corta, mae. También hay gente que vive como que todo les estorba, ¿verdad? Todo les cae mal. Responden como si hubieran desayunado pan con caca, mae. No sé si será vara mía, pero yo soy medio, no sé, abraza árboles en esa vara. Yo siento que, digamos, usted va corriendo, caminando, pa'l brete. Mae, usted le sonríe a alguien, buenos días. Mae, uno no sabe si eso le puede estar cambiando la vida a alguien, mae. Si le puede hacer cambiar de opinión, algo, un gesto, una palabra, un saludo, mae, amabilidad, no sé. ¿Ustedes qué piensan, brothers? ¿Será que de verdad a la gente buena le pasan cosas buenas? Porque sí, o es una vara que uno se inventa para seguir pensando que vale la pena hacer las cosas bien, mae. Yo quiero leerlos, quiero escucharlos, mae. ¿Ustedes qué opinan, mae? ¿Ustedes qué opinan? ¿Ustedes creen que sí, que decirle buenos días a alguien, sonreírle, tratar bien a un mesero, tratar bien al Uber, tratar bien al compa de Brete? ¿Ustedes creen que esa vara tenga alguna repercusión en el universo a favor nuestro, mae? Feliz lunes para vos, monstruo, Jorgito Chavarría, chileno, radicado en Costa Rica, que además es radioescucha y pescador. Hoy corrí con el bastón, con mi hijo, un ratito, mae. Ah, muy bien, Pérez. Te felicito, mae. Que sea la primera de muchas, huevón. Pero nada, maes. Muchachos. ¿Será vara mía? Dice Pablito que por supuesto. Yo siento que las buenas acciones no es que se devuelven de inmediato. Mae, pero se devuelven, mae, se devuelven. Y aunque es difícil, mae, nada cuesta, mae, nada cuesta. Mae, para los conciertos de el festival de Picnic, mae, llego yo tempranísimo. Está la fila larga. Entrando a Pedregal, hay una casetilla guarda. Mae, yo me estaba orinando. Voy, hay tres oficiales de seguridad, entre ellos una chica. Y les pregunto si me pueden prestar el baño. La chica muy amablemente me dice que no les tienen permitido. Entonces yo dije como, uy, mae, yo creo que me voy a orinar aquí en los pantalones o me voy a orinar aquí en la esquina. Una hora así. Mae, viene un guarda así de la nada a pegarme cuatro gritos. Que ya me estaban diciendo que no, no, mae. Con una altanería, mae. Yo, pucha, mae, dije, mae, para que este mae le hable a un desconocido así es porque ha tenido un día de miércoles, mae. Pero además, mae, un mae que le habla así a las personas y tiene un arma, yo creo que es mejor arrollar. Es mejor arrollar. ¿Qué dice Pérez?
0: Mae, Boris, una de las cosas que me impactaron más desde que entré al programa y que vos me ayudaste aquella vez y todo, y aquellos consejos que me has dado en el camino, mae, o palabras que han sido tan puntuales, mae, creo que lo que más me ha marcado a mí de esta relación, mae, es que vos siempre has dicho, sea amable, ¿verdad? Y mae, eso a mí me marcó. Y yo a veces soy caballo y todo, pero mae, yo tiendo a ser muy amable con la gente, estoy muy dispuesto a colaborar, a ayudar. Y te soy honesto, mae, no es por echarte flores, pero eso es algo de lo que yo más le admiro, mae, porque el ser amable, ese gesto, ese pequeño gesto de dar, y creo que eso es lo que a mí más me hace sentir que estoy cultivando algo bueno en mi vida.
1: ¿Qué tú
0: haces, gesto de amabilidad con la gente, porque usted no sabe lo que están cargando en la mochila.
1: No.
0: Y madre, ahí, ¿qué más se le puede decir?
1: Qué buena nota, mae. Eso me hace pensar en uno de mis mejores amigos. Y esto es como un dominó, mae. Si está escuchando, Tiancito, mae. Pucha, tenemos que ir a correr, Tiancito. Tete en la vara, mae. Vamos para Indy. Mae, con Tian, cada vez que voy a comer, a desayunar o compartimos un lugar donde nos atienden, mae, la manera en que este mae trata a la gente que nos atiende, al dueño del lugar, al personal que está ahí, indistintamente del tamaño del restaurante, mae, es una vara de la que yo he aprendido, mae. ¿Por qué? Porque estos maes están ahí breteando, están quién sabe hace cuántas horas de pie pulseándola, y mae, por lo menos uno es un cliente agradable, mae, y uno vacila y todo lo que usted quiera. Y mae, yo a veces digo, mae, por lo menos yo hice que este mae se riera y esté breteando y se ría y la pase tuanis, mae.
2: Hola, Boris, ¿cómo está? Buenas tardes. Vea,
1: suéltela.
2: Yo tengo una experiencia desde hace mucho tiempo. Yo voy siempre a las 6:30 para el trabajo.
1: Ajá.
2: Y resulta que a esa misma hora siempre va un chavalo de aquí del barrio. Yo vivo aquí en San Rafael de San Ramón de la Abuela. ¿Qué? Y a la misma hora vamos. Y yo siempre paso y lo saludo. Trato de saludarlo. Y el mae lo que hace es enjacha. Lo que hace, ajá, es hacer como mal modo. De ahí yo siempre digo, yo no, algún día este mae tiene que saludar.
1: Sí.
2: Ahora la última vez, pues yo estoy en vacaciones de medio periodo lectivo. Pasé y le dije, ¿cómo te va, chaval? Pura vida, buen día. Y además lo que hizo fue que tiró una escupa al suelo.
1: De ahí, no.
2: Yo lo único que me pensé fue, esta persona debe andar con algún problema familiar, personal, económico, etc.
1: Algo. Ahí,
2: son personas que Dios los bendiga, que Dios los acompañe, que Dios los proteja.
1: Bueno, mae. Misa, hiciste bien, weón. O eso es lo que nos corresponde. Creo que queda a tu criterio si los querés volver a saludar, pero claramente, mae. Hay algo en el corazoncito de ese bicho que está sufriendo.
3: Puto monstruo, yo creo que sí, al menos esa sonrisa, sí, se devuelve, créeme.
1: Claro, mae, claro que sí, mae. Yo creo que esa vara se devuelve de algún modo, mae.
4: Eso, Boris, todo bien. Boris, yo soy chofer de plataforma y vieras que todos los clientes creen que uno es psicólogo. Y vieras que no tengo ningún problema ni nada en escuchar sus problemas, de hecho. Es bueno porque trato de darles un buen consejo y es bueno tal vez escuchar a esas personas, tal vez que liberen ese poco de cosas que tienen, y uno los ve que se bajan del carro aliviados, y inclusive cuando uno los vuelve a llevar otra vez, uno los ve con una sonrisa y se llama un bonito recuerdo de los
1: buena
4: cosas.
1: Nota, mae. Mae, Cris, qué buena nota, mae, porque sí, te contrataron para llevar de un punto A un punto B, pero terminaron soltando algo ahí que traía con peso, mae. Yo a veces cuando hablo con mis amigos o gente que me cuenta varas personales, trato de preguntarle, mae, ¿vos querés un consejo mío, una opinión o simplemente que te escuche? Porque a veces la gente nada más suelta varas, ¿verdad? Para compartirlas. No necesariamente está buscando un consejo, ¿cierto? ¿Qué dice mi gallito Giovanni? Bienvenido a la red de Boris. Yo digo, ¿verdad? Yo digo que las varas buenas, en algún momento se le devuelven a uno, mae. De verdad que sí. Y siento que Costa Rica, no sé si es por la ubicación en el trópico y el clima, que uno es más tirado a saludar y a... Hay gente que no le cuadra, que detesta que lo saluden a uno. Pero normalmente eso es parte de nuestra idiosincrasia, ¿verdad? De nuestra cultura, del buena nota, mae. Hoy particularmente, mae, vi un choque, pequeño choque, mae. Esas entradas a la circunvalación, que es como una curva así, mae. Iba saliendo, una muchacha aceleró, frenó y el carro de atrás pensó que había jalado, ¡pum! Le metió un bombazo. Yo iba en el otro carril, en el otro sentido, mae, de empresa. No, o sea, me tiré el golpe, me tiré donde el mae del carro de atrás se baja, un pick-up, la muchacha del carro adelante se baja. Mae, el mae se baja con una, pienso yo, una gran actitud, mae, le da la mano a la muchacha. No sé leer labios, pero lo primero que estoy seguro que dijo fue, por su gesticulación, fue como le pidió disculpas y le preguntó a la chavala si estaba bien. Yo dije, mae, pucha, qué bonito, porque hey, es un accidente. Pero no debe ser tuanis que lo choquen a uno, probablemente los dos iban para el brete. Pero vi una vara como yo dije, mae, me parece que estas son varas, no sé, debería ser el de la regla, mae. No lo sé. Sigamos divagando. Vamos a la parte comercial del programa y ya regresamos con más de la red de Boris.
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1: Y seguimos por acá. Pongamos una pistica, ahora sí. Estamos hablando karma, pero no el karma de la venganza, el karma de lo positivo, de lo que uno cree que sucede si uno es amable, si uno sonríe, si uno es buena nota, si uno es paciente. Y a veces, mae, aquí voy a poner un dedo en la llaga. A veces somos todo lo contrario. Hasta con los más cercanos, con nuestros seres queridos. Y no, mae, manda huevo. Es más, a veces en pareja sucede mucho, mae. Le perdemos la paciencia al cónyuge. Como que se acabó el amor, no sé.
2: ¿Qué dice, monstruo?
1: ¿Qué dice, papi? Mike Reyes en la red de Boris por 959. ¡Adelante, Mike!
2: Mae, yo pienso que a la gente buena también le pasan cosas malas, mae. Entonces, sí, claro. Está en uno, mae, el llevar esa, no sé si decirle semilla, mae, y sembrar algo, esperanza o alegría o... o simplemente una distracción que lo saque de su mal rato, ¿verdad?
1: Sí.
2: No hay que ser tan hijo de...
1: Sí. Qué bonito, porque, como repito, no es como una ley. Si usted hace bien, le va a pasar algo bueno a huevo. Pero, mae, no tiene que suceder inmediatamente, ¿verdad? Hay como un... no sé cómo se llaman estos cuentos... cuentos como parábolas, anécdotas o no sé, mae, de un granjero que el caballo se le escapa y el vecino viene y le viene a dar las condolencias y el mae le dice, mae, hey, no todo es malo en la vida. Al día siguiente el caballo regresa con 4 caballos salvajes siguiéndolo, mae. Se meten al corral. Y el vecino llega y le dice, mae, vengo a felicitarlo, mae, qué afortunado que es. Y el mae le dice, mae, no todo es fortuna en la vida. Al día siguiente, el hijo de este mae, tratando de domar uno de los caballos, se cae y se quiebra la pata, mae. Y el vecino llega y le dice, mae, pucha, vengo a darte mis condolencias, qué huevado. Mae, no todo es tan malo como parece, dice el mae. Y al día siguiente, andaba el ejército... enlistando muchachos, y como el mae se quebró la pata, no se lo llevaron en el ejército. Así más o menos es la sucesión de cosas. No todo es tan bueno, no todo es tan malo, pero yo siento que si uno es amable, mae, puede cambiarle la vida a alguien, mae.
3: Boris, a veces...
1: Sí, Fabi.
3: A uno, hay un dicho bonito que dice, a las personas bonitas les pasan cosas bonitas. Y eso es muy cierto, pero hay veces que a uno le pasan cosas feas para que le pasen cosas aún más bonitas o mejores. Y a veces uno no las entiende en el momento, sino hasta un buen rato después. Dice, por algo pasó esto, para que pasara esto que era mejor.
1: Qué bonito aporte.
4: ¿Qué dice Boris? ¿Todo bien?
1: ¿Qué dice Don Chris? Pura vida, mae, contame.
4: Mae, eso que usted acaba de decir es tan cierto. A veces la gente, como por quedar bien, suele ser amable con la gente que no conoce, sonrisita, hay comentarios bonitos, pero cuando interactúa con la gente que da por sentado, dígase familia, mamá, papá, hermanos, cónyuge, suele ser pedante, suele ser así, como usted lo dijo, alguien que ya está cansado, como que le perdió la paciencia a esas personas.
1: Sí.
4: Y debería ser todo lo contrario.
1: Pues sí, mae, gracias por estos aportes tan buenos, mae. Hay que mantener la esencia, dice por acá José David, un audio, vamos a escucharlo. Bienvenido a la red de Boris. Es más, yo estoy seguro que me manden dedito arriba las personas que están escuchando este programa y sienten que les está haciendo bien.
5: Mae, Boris, de verdad que es tonísimo, digamos, yo pasa que yo vacilo mucho a la gente. Y yo tengo karma inmediato, ¿verdad? Digamos, a veces pasa que hace uno algo bueno, ¿verdad? Y rapidito le pasa uno algo bueno, ¿verdad? Y yo,
1: sí.
5: Porque no es así, ¿verdad? Pero yo digo que funciona a ambos lados, porque uno hace una maldad y después le pasa uno algo malo también. Pero ¿cómo cuesta tratar bien a alguien que es rata con uno? Digamos, a mí me ha pasado con compañeros de trabajo, que son unos HPs, unos vagos, y Y uno lo trata bien una vez y otra vez y se le montan. Y cuesta mucho. O sea, es muy difícil tratar bien a alguien que ha sido rata con uno. Por ejemplo, en lugares donde usted tiene que cambiar el día o así.
1: Ajá.
5: Y tal vez uno estudiando, ocupado el día por un examen y aquel no se lo quiso cambiar a uno. Y uno le cambió hasta para que se fuera a vacaciones. Entonces es complicado porque uno no siempre recibe lo que uno da. Es difícil.
1: Es difícil, mae. Y hay enseñanzas. A mí me encanta la Biblia, mae. Me encanta la Biblia. No la leo, pero la leí mucho tiempo. Y había uno de los de las enseñanzas de Jesucristo, que el mae decía que había que amar a los enemigos, ¿verdad? Y eso me hizo recordar a un gran amigo, a Macho Romero, que compartiendo un poquillo con este mensaje de la Biblia, el mae decía, sí, porque qué fácil es querer a la mamá, ¿verdad? Es más, hasta Hitler quería a la mamá, mae. Lo difícil es querer a esa rata del brete que no le hace esos favores, etcétera, etcétera. Hay buenas enseñanzas bíblicas, mae, que como libro, sin caer en que para usted sea algo sagrado o no, pero es un libro lleno de sabiduría, mae, de mucha sabiduría.
6: Mangallo, yo sí creo en que si uno ora bien, le va bien, mae. Man, vieras que no hace mucho me pasó, man, que man, me encontré un iPhone en un bus, man.
1: Ajá.
6: Di, lo que normalmente la gente hace es que apaga el celular, man, y se lo deja, man. Yo esperé que llamaran, man, y bueno, lo regresé, man.
1: Qué tu ánimo.
6: Y como al mes siguiente, man, se me perdió el celular mío.

0: Yo, mae, debería ser lo normal, lo común, mae. Estoy seguro que este país podría mejorar muchísimo en actitud si esta fuera la actitud que predomina. Muchachos, la actitud que tiene que predominar ahorita es la de ir a los comerciales, porque si no, me cierran el chinamo. Vamos a la pausa comercial. Hay muchos audios, voy a tratar de ponerlos todos y ya regresamos.
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1: Continuamos por acá en la red de Boris por 959 Conexión. Vamos a poner una pista porque este tema me encanta, lo que estamos hablando, y hay mucha gente participando diciendo sí, Boris, sí. Hay que portarse bonito y abrazar las cosas bonitas. Stephanie, Víctor, Carla, Heidi. Este mensaje es viejísimo. Es de las 8 de la mañana. Pérez. Qué bonito, Pérez, mae, siempre.
2: ¿Qué es, Ori? Buenas tardes.
1: ¿Cómo estás, mae?
2: Esa vara de los choques es, pues, ciertísimo, mae. En ese momento tan frustrante para ambos, debería de ser, no sé, como uno debería ser empático, mae. Uno debe ser empático, pero para nadie es un secreto que, mae, el tico podrá ser muy pura vida, podrá ser muy lo que usted quiera, pero, mae, agarro al volante y el tico se transforma, mae. Tico se transforma, se pone, sí, muy histérico, muy estresado por muchas varas.
1: Cierto.
2: Man, vieras que yo algo que aprendí de mi tata es que me dijo, vea, nadie maneja queriendo chocar, nadie. Si usted ve que alguien hace una imprudencia, una yeguada a esa persona, probablemente lo hace, porque muchas veces, si no hacemos la yeguada, no salimos de, no sé, de una intersección, uh-huh, por el montón de carros que hay, o no nos vio, o lo que sea. Man, vieras que yo ahora, cada vez que se me atraviesa un carro, o inclusive de yo, en algún momento de descuido que me atravieso, lo que sea, me pegan el pito, digamos, pero yo, vieras que, ajá, no, ya no vuelvo a pegarle el pito a nadie, porque yo digo, mira, hey, no, mira, se le fue, mira, no me vio, mira, hey, sí, tuvo que hacerlo porque si no, no salía. No sé, pongo la excusa que sea, pero no les pito. Yo pitando no voy a hacer que el carro sea un helicóptero pasándole por encima al otro, ni nada de eso. Entonces, mientras no suceda nada, mientras no se haya chocado, man, ¿para qué voy a enojarme con la persona del frente? ¿Para qué va uno a ponerse tan histérico? Si al final no pasó nada, relajado, cierto, él sigue su camino, yo sigo mi camino, que Diosito nos cuide a los dos y listo.
1: Sí.
2: Mae, otro ejemplo, eso que dice usted de el compa suyo, que trata muy bien al personal de, bueno, donde sea, ¿verdad? Yo vieras que cada vez que voy a las sodas, pues de siempre, así me pongan el vaso vacío, me pongan los tenedores, los cubiertos, todo lo que sea, siempre les digo gracias a los saloneros o a los meseros o no sé, a quien me esté sirviendo, ¿verdad?
1: Al que corresponda.
2: Y inclusive a las familias que están comiendo, yo cuando entro, yo aprovecho, familia. A veces me contestan, a veces no, pero hey,
1: sí.
2: Eso ya es. Hey, a veces me dicen que es que yo soy muy sapo. Pero no. Hey, no lo hace como un buen gesto, nada más.
1: Mae, yo creo que un buenas tardes, buenos días, gracias, buenos días, familia. Mae, nunca está de más.
3: ¿Qué dice, gallito? Solo bueno, mae. Es que a mí me ha pasado mucho eso, mae. Yo soy un mae tuani, mae. Soy un ser humano que trata de hacer el bien, güey. Mucha gente sí se me ha montado por lo mismo, mae, porque ahí, mae, uno se pasa de bueno a veces, pero, mae, yeah, uno aprende, mae, con el paso de los años uno aprende a ser paciente, tolerante, ser empático, uh-huh, con la gente, mae, hacer el bien sin mirar a quién, mae. Vieras que sí soy creyente de eso y sí me ha pasado, que yo he hecho buenas obras, mae, y de regreso me han ido mejor.
1: ¡Qué bonito!
3: Me han pasado cosas mejores, mae, entonces,
1: claro.
3: Sí. Hey, tal como voy, mae. Hoy estoy cumpliendo 16 años de trabajar, mae.
1: ¿16 años de bretear en total o 16 años de bretear en el mismo chante?
3: Yo trabajo en una tapicería aquí en Cartago.
1: Ok.
3: Entonces, mae, hey, me siento afortunado, mae, con el brete, con todo lo que he vivido, mae, y las buenas cosas que he hecho y de las malas que me han pasado también. Hey, uno aprende, mae.
1: Mae, zorro.
3: Pero sí, todo se devuelve, mae, positivo.
1: ¿Cuánto se puede aprender en un oficio como la tapicería en 16 años? Mae, usted es un bicho ahora, hace 16 estaba pollito y hoy probablemente, mae, sea uno de los rayados ahí.
4: ¡Es de Divaris! mae, tengo entendido que el sinónimo de karma es el dharma.
1: ¿Ah? ¿Así?
4: Entonces, el dharma se refiere a todo lo bueno que usted hace.
1: Ok.
4: Y lo contrario del karma.
1: El antónimo.
4: Eso entendí yo.
1: Ok, vamos a averiguarlo.
5: Mae, ya ahora sí, voy a contar mi historia. Mae, yo igual, yo ahora tengo plataformas. Mae, yo una vez recogí una chavala y íbamos hablando para no hacerla tan larga. Mae, la chavala me contaba que la mamá era una agresora con el papá. Mae, que el papá cansado de las agresiones y toda la cosa, mae, que la mamá cortaba al papá, agarraba una cúter, digamos, y lo cortaba. Uy, mae. Y mae, cuando llegaba la policía, la señora se hacía la víctima, entonces de, obviamente protegen más a la mujer, mae, y le decían que el mae le intentó agredir y que bla bla bla y toda la hora. Mae, el señor llegó y se suicidó.
1: Ay,
5: mae, dice ella que cuando ella entró a la casa, el señor estaba ahí guindando, mae. Entonces, la mae entró en una depresión.
1: Mae, imagínate.
5: La mae quería hacer lo mismo. Mae, entonces yo me la llevé todo el viaje hablado. Mae, al final le dije que si a ella le había gustado lo que el papá había hecho. Entonces me dice que no, que obvio no. Y yo, mae, pero entonces ¿por qué vas a hacer lo mismo con tus hijos? O sea, le vas a causar exactamente el mismo dolor. Mae, me la llevé así, al final la mae se pegó una llorada como de media hora conmigo, mae. Yo le pedí el número de teléfono, mae, le seguí hablando, le seguí escribiendo para saber que la mae estaba bien.
1: Mae, ¿cómo está?
5: Mae, eso ya hace como año y medio, 2 años. Mae, la mae, con ayuda psicológica y toda la vara, mae, ya está estable. Mae, la mae, el esposo se llevó los hijos. Mae, ya la mae ve a los hijos, ya está en un proceso de ya acompañamiento para recuperar los hijos. Mae, entonces también esta vara tiene sus momentos bonitos, mae, trabajar en plataformas.
1: Mae, loco, mae. Te felicito, huevón. No vamos a entrar en detalles, pero mae, sí. Le salvaste la vida a una persona, mae.
6: ¿Qué me dice Boris?
7: ¡Chayre!
6: Me dice, mae.
1: Pura vida, mae.
6: Con lo que dice ese compa de la vara los choques, mae, tiene un toque de razón, porque, mae, vieras de que yo dejé de tocarle el pito a la gente hace bastante tiempo, mae, porque yo lo que pensaba más bien es que si alguien sale y uno se le pega el pito, mae, esa persona mientras lo vuelve a ver a usted, mae, primero pierde reacción, mae. Segundo, si viene enojado, mae, mientras se le menta la madre a uno que le está tocando el pito, no sale. Ajá. O no hace la acción que iba a hacer, entonces dura más haciendo la acción. O sea, hay un montón de factores, mae, que yo siento que el pito sirve para alertar, digamos, por si ya es demasiada la vara, pero, mae, siento que si uno la toca como por alguna imprudencia de otra persona o algo así, mae, hace que la otra persona también pueda perder el control de alguna manera, mae, no sé, mae.
1: Sí, mae, tenés toda la razón. El pito debería ser para alertar cosas, no para apurar acciones de repente, mae. Pero bueno, muchachos, vamos al cambio. Hay muchos audios, tened paciencia.
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1: Y continuamos por acá en la Red de Boris. Mae, son de estos temas. Son de estos temas que uno no quiere que terminen. Y lo ponen a uno a pensar muchísimo. Mae, son las 4:53 minutos en esta lluviosa tarde. Mae, un mensajito de Bel, de Cristian, de Giovanito, de Quesada. Mae, estoy tratando de ponerlos todos.
2: Borisito. Justo la semana pasada aprendí que uno tiene que tratar a todo el mundo como uno desea ser tratado, indiferentemente de que las personas, aquellas que lo tratan a uno mal o le hacen el feo o lo que sea, uno las tiene que tratar bien, porque no se trata de esas personas, se trata de tú mismo, lo que tú eres, lo que tú reflejas, lo que tienes en tu corazón, eso es lo que tú das, y se lo tienes que dar a todo el mundo parejo. Aquella persona tal vez nunca la han tratado bien y por eso reacciona de esa misma forma. Y si lo que quiere es joderte la vida, pues rendirá cuentas. Si tú la trataste bien, tú retiras cuentas también. Es de lo que tú eres, no de lo que la otra persona es, lo que
1: sí interesa. Sí, es como un juego de ping pong, Belcita. Es cierto.
3: Madre, yo pensé que ese karma y dharma era dharma de dharma, o sea, dar más. Uh-huh. Madre, yo pensé que iba a salir con eso el compa. No sabía yo eso de esa.
1: Yo no lo he googleado. Ahorita lo vamos a resolver.
4: ¡Mori! Tengo una anécdota del martes pasado. Se dio una situación. John cometió una imprudencia. Giré a la derecha ahí al frente del hospital de niños por desconocimiento de que ahí no se puede girar de cierta hora a cierta hora. Ajá. Y un mae, el camión de la municipalidad, me echó el camión encima. Casi me choca por
1: ¿Por qué? ¿Y qué le pasó a este audio, mae? Dice, karma es el principio de causa y efecto. Se refiere que nuestras acciones, palabras e intenciones generan consecuencias que influyen en nuestra vida presente y futura. No se trata de un castigo o recompensa, sino de una ley de causa y efecto. Dharma es el deber, el propósito o el camino correcto de una persona. Representa vivir de acuerdo con principios éticos, la verdad y la responsabilidad en armonía con uno mismo y con el mundo. En pocas palabras, el dharma es hacer lo correcto, cumplir con su propósito, y el karma de las consecuencias de lo que hacen.
4: Por pura brutalidad de él, en vez de...
1: Aquí está el mal del audio, suave.
4: De que de ahí no se puede girar de cierta hora a cierta hora. Ajá. Y un mal, el camión de la municipalidad me echó el camión encima. Casi me choca por pura brutalidad de él. En vez de pararse a la par y decirme, mira, weón, no puedes pasar por ahí, o no hay vía, da la vuelta. Prefirió tirarme el camión en vez de educarme de otra manera.
1: Bueno, ahí. Hay de todo. Hay de todo. Lo que yo digo, como a modo de cierre, mae, uno conscientemente, sabiendo lo que corresponde hacer, mae, uno tiene que hacerlo. Uno, no sé, mae, es que han puesto mucho el ejemplo de la calle, manejar y todo esto, pero es funciona en muchos aspectos de la vida, ¿verdad, mae? Pero mae, uno tiene que ser paciente, consciente, mae, razonable, aunque los otros. Aunque los otros no lo merezcan, pero uno lo tiene que hacer, man. Definitivamente, muchachos, vamos a la pausa musical. Ya regresamos. Ya viene el coach de vida a repartir unción victoriosa.
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3: Muy buenas tardes, Costa Rica. Declarando victoria, declarando una unción victoriosa y Ramasheka Talamasoa y Cocolomoquenda y Abarajame la bañera. En esta tarde victoriosa, en esta tarde gloriosa, queremos que tu vida cambie. Queremos que tu vida sea mejor. Queremos que salgas adelante. Que en este momento puedas decir Ramasheka Talamasoa y Cocolomoquenda. Que el dinero abunde. Que las titis abunden. Que el éxito, que el brete, que la suerte, que la abundancia abunde en tu vida esta tarde. Esta tarde de lluvia que permite que las plantas crezcan, que la semilla germine. Y te pregunto esta tarde, ¿cuál proyecto quiere sembrar? ¿Cuál semilla quiere que yo le siembre a usted para que crezca y dé frutos poderosos en 5, 3, 4 meses, lo que pienses? Yo esta tarde quiero que la red de milagro llegue hasta tu vida. Y Ramasheka Talamasoa y Cocolomoquenda y raja la papaya y abarajame la bañera y saca la moquenda y timbarín de dopingüe.
4: Coach, coach, una opción para mi amigo Pin, que es la lechuga del diablo.
3: Cochinada esa que se fuman, que le venden, y es pura caca de mono. Ni siquiera fuma índica y raja la bazooka.
5: Coach, yo quiero que me la siembre.
3: Eso es lo que todos esperamos, que yo pueda sembrarte esa semilla.
6: ¡Coach, miete pronto, miedo!
4: ¡Coach!
3: ¡Oh, sí! ¡Cocolomoquenda!
4: ¡Coach! ¡Te mando buena vibra, coach! ¡Y el mejor dharma! ¡Eres toda, coach!
3: ¡Oh, sí! Y en este momento cambio los procesos de tu vida. Todo lo que estés a punto de emprender va a ser un éxito. Negocios, salud, dinero, alianzas, cero confrontaciones esta tarde. Oh, sí, raja la papaya y Cocolomoquenda y abarajame la bañera y saca la bazooka para comer hoy arrocito con huevo bien delicioso, dice por acá.
4: Coach, coach, una unción poderosa para que le den moñoñongo a Ismael, porque viera cómo anda, solo pidiéndola.
3: Bueno, pobre Isma, yo lo entiendo.
7: Coach, coach, que a un compa la abuela le dijo que le siembre la semilla, pero en 9 meses, coach.
3: Sí, le llenó el salveque.
4: Coach, coach, una unción para que Tato me reconozca como hijo y me dé el apellido, coach, y un granito también.
3: Que le dé un terreno, un carro.
4: Estamos contigo, Isma. Que le dé moñoñango.
3: Sí, sí, vamos, todos somos Isma en este momento. ¿Cuántos de ustedes los han castigado? Le sacan tarjeta roja.
5: Cosita, a ese le hicieron el simple y entonces le echó 1000 de súper. La dejó con el tanque lleno.
8: Coach, coach, una acción para Jean Fernández, que cumpla años, muchos más.
3: Para que Jean Fernández cumpla muchos más. Para que estudie, trabaje, gane mucho dinero y le pague los viajes a todo el mundo.
7: Coach, a la güila no le ha bajado, coach. Me tira. Coach, ay, coach, la doña se fue y se llevó mi deseo, mi pasión y mi lujuria. ¿Qué
9: madre,
7: hago,
9: mi coach? Doña se acaba porque no me van a mandar audios.
3: Ah, consígase otra. Y Cocolomoquenda.
10: ¡Ah, ah! ¡Remate, chocho, remate! ¡Que le metamos las turcas en este tiquillo! ¡Eso morado! ¡Ah, ah, ah!
3: Oh, si raja la papaya.
7: Coach, coach, función para que me dejen de gustar todas, coach.
3: No, al contrario. Que tenga usted buen gusto. Pero déjeme decirle algo. Tome partida por usted. Concéntrense en usted primero. Para después andar jugando de picaflor por allá. Concéntrese en usted primero. Usted es el hombre valioso. Usted es el coco lo moquenda. 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Usted se saca la baranda y corta la bazuca y abarajame la bañera. Y toca y saca. Oh, si raja la papaya esta tarde. 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

0: Continuamos por acá en la red de Boris por 959 Conexión. Es momento, es un momentazo, pero es momento de darle la bienvenida al Capi, nuestro capitán de avión favorito, quien ya se encuentra disponible, listo, ¿cómo no? Capi, ¿estás ahí? Capi.
1: Buenas tardes, damas y caballeros. Damos la bienvenida al vuelo 959 con permiso de la ciudad de San José. Y con destino a la ciudad de Fort Lauderdale. Boris, excelente inicio de semana, excelente tarde para todos los que están escuchando. San Miguel de Quiro, en Desamparados, Los Quiras, Abato, Acosta, Ashery, San Rafael y todos los barrios del South. También damos la bienvenida a toda la chumba de Pavas, de Romos, de Lomas, Guadalupe, Calle Blancos y toda la people que nos está escuchando, Cartago, toda la gente que nos está escuchando. Boris, gracias. Aquí estamos felices nuevamente aquí en la red de Boris.
0: Capi, man, muchas gracias por esa intro. Mira, no sé si viste las noticias. La semana pasada salió una noticia que un vecino de Mae cerró a golpes a su vecino, digamos, porque el Mae cantaba los goles antes. Entonces el vecino A estaba viendo el partido y escuchaba al vecino B celebrar los goles, se ponía de un huevo, fue, le tocó la puerta y le partió el hocico, Mae. ¿Cuáles son tus qué opiniones te merece? ¿Cuál es tu análisis, Capi?
1: Tú sabes que yo no soy partidario de la violencia de ningún término, pero bueno, yo hubiera hecho lo mismo. Le parto los cinco a ese vecino huevón. Perdón, estoy orinando, Capi. Boris, yo soy el Capi.
0: Mae, Capi, mae. Sabe, Capi, suave, toque, espérate, mae. Capi, mae, ¿cómo me vas a hacer eso, mae? No, primero, supuestamente estás piloteando una nave. Segundo, se supone, ¿verdad? Se supone solamente que ibas a decir que estás en contra de la violencia, etcétera. ¿Cómo vas a dar ese mensaje, Capi? Un llamamiento a la paz no está de más, Capi.
1: Aparte, la gente se va a dar cuenta que no estoy en un avión porque los baños de los aviones no suenan así como los baños de la casa, suenan como... Es un sonido bastante fuerte, pero... Sí, me disculpo. Yo creo que lo que procedía era ir a hablar con el vecino y que pusiera bajito el tele que no celebrara los goles, you know.
0: Bueno, pues así como eso no tampoco, Capi, pero tiene que haber un punto medio. Comunicación, sí, sin que haya pleito ni nada. Capi, me fallaste. Te lo digo hoy, me fallaste. Pensé que ibas a ser un agente de paz y no, sos un cochambroso, Capi, te lo tengo que decir así. Sos un impresentable, sos un cochambroso.
1: Boris, de verdad lamento que tengas esa opinión en este momento tan desafortunada. Podría aplicar el mismo consejo, ¿verdad? En vez de hacer un llamamiento a la paz, me humilla, me ofende delante de toda la gente. Si usted está de acuerdo con Boris, presione 1 y mándelo al WhatsApp. Si está de acuerdo conmigo, presione 2, 8909-5959. Nos vamos a la música mejor porque está como encachimbado este mae. Iniciamos las labores de descenso sobre la ciudad de Fort Lauderdale. Por favor, abrocharse de sus cinturones, permanecer sentados y esperar que la tripulación de cabina nos dé más instrucciones. Voy a ir al baño otra vez porque me estoy defecando. Gracias.
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Muchísimas gracias, Costa Rica. Muy buenas tardes tengan todos ustedes. Casi son las 5:30 de la tarde, momento en que hace presencia mi persona, mi ser, uno de los seres más interesantes, más inteligentes, más visionarios, más repartidores de ubre, más varones que ha parido esta tierra, o el de Mar de Tierra Blanca. Se siente raro que yo mismo me introduzca de esta manera, pero es lo que es la realidad. Y mae, yo soy una bestia, yo soy un garañón, yo soy un animal. Eso es lo que he sido siempre y los consejos que he traído acá, yo creo que mucha gente lo ha agradecido. Por esa razón yo abrí mi canal de comunicación, que es mi correo, y la gente no sé por qué no se lo está aprendiendo bien. Vea qué fácil. El correo de Bolde, @gmail.com. El correo de Bolde, @gmail.com. Lo escribe así como está y listo. Porque yo siento que mucha gente no me ha escribido, como que tiene miedo y eso y el otro. Y entonces uno dice, bueno, ok, sí, pero escríbame. Porque yo estoy deseoso de darles consejos. Estoy deseoso de que sepan todo lo que yo sé, de compartir mis conocimientos, de que entiendan que la sabiduría no es solamente saber cosas, sino aplicarla a la vida real y crecer como ser humano, como ser biopsicosocial, que cada uno de ustedes, aunque no sepa esta terminología, poco a poco lo van a ir aprendiendo al lado de un hombre tan virtuoso como yo, tan grande, tan estupendo. Titas, sé que mis palabras a muchas de ustedes las podrían cautivar, pero no se dejen llevar tampoco por eso. Piensen en el fondo qué es lo que necesitan ustedes para seguir adelante, para crecer, para producir, inclusive para reproducirse si usted está pensando en tener hijos. Porque a veces ustedes se van en la pinta, por ejemplo, un mae como yo, que solo a pura hacha es guapo y ya quieren todo con uno. No, tita. Hay que involucrarse a un nivel metafísico, sentimental, espiritual casi. Y creo que muchos, no solo las titas, muchos titos, estamos fallando en eso porque nos vamos a puro físico. Y no, mae, hay que ser más profundos, profundizar. Y no solamente estoy poniendo el ejemplo de la pareja, en los bretes, en las acciones familiares, cosas de ese tipo que lo pongan a uno a pensar. Por ahora me despido. Soy Oldemar de Tierra Blanca. Nos escuchamos mañana a las 4. Esto fue La Red de Boris. 1, 2, 3, 4, 5, 6, 7, 8, 9, 10. Thank you.

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1: Con este chuzo de canción empezamos el Back to Basics. Hoy es lunes y que tuanis estar empezando la semana con vos. ¿Cómo estás? ¿Cómo estuvo tu fin de semana? Agarremos unos segunditos para que me mandes mensajitos, audios, manitas arriba, deditos de quién está conectado en el Back to Basics, quién tuvo un fin de semana tuanis, quién la pasó hoy bien y quién va a escuchar también sus canciones favoritas, porque tenemos un chuzo de programa. Vamos a estar hasta las 8 de la noche acompañándonos con las mejores canciones, muy buenos hits, datos, info, mensajes, lo que vos quieras. Voy a tener preguntas, voy a tener de todo. Hoy va a pasar de todo. Entonces, nada, vamos a tener en serio un programa muy tuanis. Muchísimas gracias por estar acá acompañándome.

Te recuerdo, 8909-5959. Por supuesto, también quiero fotos de atardeceres. Hace días que no me mandan fotos de atardeceres, pero bueno, también es porque seguramente no ha habido. Pero nada, también si andas por la calle y quieres mandarme una foto, siempre es funny saber dónde, desde dónde nos están escuchando en el Back to Basics. Entonces, empezamos que tenemos mucha música, Tuanis, que escuchar.

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1: Del año 2001 vamos a escuchar a The Strokes y la canción Last Night, parte del disco Is This It. Te cuento que la canción, tanto en estructura como en el riff de guitarra de la intro, están basadas en una canción que se llama American Girl de Tom Petty and the Heartbreakers. De hecho, un par de años después que se lanzó la canción, en una entrevista para Rolling Stone Magazine, Tom Petty comentó que sí, los maes se dieron cuenta, por supuesto, que The Strokes habían agarrado esta canción como base, pero que los maes no les molestaba para nada. Inclusive The Strokes en algún momento estuvo de telonero de la banda de Tom. Imagínate que tú anís tener compas así. Compas y mentores, la verdad. Last Night también fue la primera canción de The Strokes que logró entrar en listas y ha sido considerada por distintas revistas como una de las canciones, de las mejores canciones de la década de los 2000. Además de todo, ayudó a The Strokes a dejar de ser una banda de nicho y convertirse en una banda mainstream. Vamos entonces con Last Night.

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